0: De pie. Encomendémonos a nuestra Madre del Cielo. Digamos juntos: Dios te salve María, llena eres de el Señor esté con ustedes. Y la bendición de Dios Todopoderoso, Padre, Hijo y Espíritu, descienda sobre ustedes y los acompañe siempre.
1: Amén.
0: Anuncien el Evangelio del Señor. Pueden ir en paz.
1: Demos

Monseñor, padres que están aquí presentes, familias, queremos de todo corazón agradecerles a cada uno de ustedes por acompañarnos aquí en esta misión que hemos comenzado. Ingresamos con Iván el 6 de septiembre del 2015. Ingresamos al Seminario Mayor Nuestra Señora de la Esperanza en la ciudad de Ibarra. Entonces hemos venido caminando poco a poco, éramos varios hermanos, hemos quedado tres. Un hermano nuestro está en el oriente cumpliendo su misión de sacerdocio, y nosotros aquí de la parroquia de San Felipe. Por lo tanto, damos un fuerte aplauso a los padrecitos que nos acompañan en esta noche. Agradecemos al párroco de aquí, Padre Luis Torres, a los padres que han pasado también como párrocos, Padre Guido, a los padres también que nos han ayudado en esta formación. También un fuerte aplauso para ellos. Queridas familias, tanto de Iván como de persona, les agradecemos de todo corazón por su oración. Han dado unos hijos a la iglesia y nosotros tenemos la responsabilidad de ayudar a cada quien, ayudar al más vulnerable, acercar a Cristo al que lo necesita. De todo corazón quedamos agradecidos y nos encomendamos a sus oraciones. Muy buenas noches.

Amigos, amigas, hoy hemos compartido la Santa Eucaristía, la primera Eucaristía de Vísteros de la Iglesia de la Tacunga. Padre Iván, bueno, Luisa y Padre Patricio Bac, que tengan una excelente noche y bendiciones de esta manera y con esta alegría. Bendecidos en el Señor, nos despedimos desde el Templo de San Felipe, donde han presidido la primera Eucaristía. Muy buenas noches, gracias a Silvia Vega.

0: Paquito.
1: Para la Tacunga 20 horas, con 2 minutos.
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0: Radio La Tacunga 20 horas con 29 minutos.
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0: en Radio La Tacunga 22 horas con 32 minutos.
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0: En Radio La Tacuara, 23 horas, 1 minuto.
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0: Radio La Tacuba, 23 horas con 31 minutos.
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0: Misterios gloriosos. Santo Rosario a la Virgen María.
1: Por la señal de la Santa Cruz de nuestros enemigos, líbranos, Señor Dios nuestro. En el nombre del Padre, y del Hijo, y del Espíritu Santo. Amén.
2: Abre, Señor, mis labios para alabar tu nombre y el de tu Santa Madre. Señor mío Jesucristo, Dios y hombre verdadero, Creador y Redentor mío, por ser tú quien eres y porque te amo sobre todas las cosas,
1: me pesa de todo corazón haberte ofendido. Quiero y propongo firmemente confesarme a su tiempo. Ofrezco mi vida, obras y trabajos en satisfacción de mis pecados y confío en que en tu bondad y misericordia infinita me has de perdonar y me darás la gracia para no volver a ofenderte. Amén.
3: Padre nuestro que estás en el cielo, santificado sea tu nombre. Venga a nosotros tu reino. Hágase tu voluntad así en la tierra como en el cielo.
4: Danos hoy nuestro pan
3: de la tierra como

0: Padre, al Hijo y al Espíritu Santo.
1: Como era en el principio, ahora y siempre, por los siglos de los siglos.
0: María, Madre de Gracia y Madre de Misericordia.

0: primer misterio glorioso, la triunfante resurrección de Jesús.
1: ¿Por qué buscan entre los muertos? Recuerden lo que Jesús, el Hijo del Hombre, les dijo cuando todavía estaba en la región de Galilea.
2: Oremos nuestra iglesia para que vivamos en el amor y la luz de Cristo y tenga palabra para abrir caminos de unidad.
3: Padre nuestro que estás en el cielo, santificado sea tu nombre. Venga a nosotros tu reino, a voluntad así en la tierra como en el cielo.
4: Danos hoy nuestro cada día, perdona nuestras ofensas, como también nosotros perdonamos a los que nos ofenden. No nos dejes caer en tentación y líbranos del mal. Amén.
5: Dios te salve María, llena eres de gracia, el Señor es contigo. Bendita eres tú entre todas las mujeres y bendito es el fruto de tu vientre Jesús.
4: Santa María, Madre de Dios, ruega por nosotros pecadores, ahora y en la hora de nuestra muerte. Amén.
5: Dios te salve María, llena eres de gracia, el Señor es contigo. Bendita eres tú entre todas las mujeres y bendito es el fruto de tu vientre Jesús.
4: Santa María, Madre de Dios, ruega por nosotros pecadores, ahora y en la hora de nuestra muerte. Amén.
5: Dios te salve María, llena eres de gracia, el Señor es contigo. Bendita eres tú entre todas las mujeres y bendito es el fruto de tu vientre Jesús.
4: Santa María, Madre de Dios, ruega por nosotros pecadores, ahora y en la hora de nuestra muerte. Amén.
5: Dios te salve María, llena eres de gracia, el Señor es contigo. Bendita eres tú entre todas las mujeres y bendito es el fruto de tu vientre Jesús.
4: Santa María, Madre de Dios, ruega por nosotros pecadores, ahora y en la hora de nuestra muerte. Amén.
5: Dios te salve María, llena eres de gracia, el Señor es contigo. Bendita eres tú entre todas las mujeres y bendito es el fruto de tu vientre Jesús.
4: Santa María, Madre de Dios, ruega por nosotros pecadores, ahora y en la hora de nuestra muerte. Amén.
5: Dios te salve María, llena eres de gracia, el Señor es contigo. Bendita eres tú entre todas las mujeres y bendito es el fruto de tu vientre Jesús.
4: Santa María, Madre de Dios, ruega por nosotros pecadores, ahora y en la hora de nuestra muerte. Amén.
5: Dios te salve María, llena eres de gracia, el Señor es contigo. Bendita eres tú entre las mujeres y bendito es el fruto de tu vientre Jesús.
4: Santa María, Madre de Dios, ruega por nosotros pecadores, nuestra muerte. Amén.
5: Dios te salve María, llena eres de gracia, el Señor es contigo. Bendita eres tú entre todas las mujeres de tu vientre Jesús.
4: Santa María, Madre de Dios, ruega por nosotros pecadores, ahora y en la hora de nuestra muerte. Amén.
5: Dios te salve María, llena eres de gracia, el Señor es contigo. Bendita eres tú entre todas las mujeres y bendito es el fruto de tu vientre Jesús.
4: Santa María, Madre de Dios, ruega por nosotros pecadores, ahora y en la hora de nuestra muerte.
5: Dios te salve María, llena eres de gracia, el Señor es contigo. Bendita eres tú entre todas las mujeres y bendito es el fruto de tu vientre Jesús.
4: Santa María, Madre de Dios, ruega por nosotros pecadores, ahora y en la hora de nuestra muerte. Amén.
3: Gloria al Padre, al Hijo y al Espíritu Santo.
4: Como era en el principio, ahora y siempre, por los siglos de los siglos. Amén.
3: María es Madre de Gracia y Madre de Misericordia.

0: segundo misterio glorioso, la admirable ascensión de Jesús al cielo.
1: Jesús fue con sus discípulos hasta Betania. Allí levantó sus manos y los bendijo. Y en ese mismo instante fue llevado al cielo mientras ellos lo adoraban.
2: Oremos por los gobernantes que lideran el mundo para que no pierdan su humildad y tomen sus decisiones con la sabiduría del Dios en busca del bien común.
3: Padre nuestro que estás en el cielo, santificado sea tu nombre. Venga a nosotros tu reino. Hágase tu voluntad en la tierra como en el cielo.
4: Danos hoy nuestro pan de cada día. Perdona nuestras ofensas, como también nosotros perdonamos a los que nos ofenden. No nos dejes caer en tentación y líbranos del mal. Amén.
3: Dios te salve María, llena eres de gracia, el Señor es contigo. Bendita eres tú entre todas las mujeres y bendito es el fruto de tu vientre Jesús.
4: Santa María, Madre de Dios, ruega por nosotros pecadores, ahora y en la hora de nuestra muerte. Amén.
3: Dios te salve María, llena eres de gracia, el Señor es contigo. Bendita eres tú entre todas las mujeres y bendito es el fruto de tu vientre Jesús.
4: Santa María, Madre de Dios, ruega por nosotros pecadores, ahora y en la hora de nuestra muerte. Amén.
3: Dios te salve María, llena eres de gracia, el Señor es contigo. Bendita eres tú entre todas las mujeres y bendito es el fruto de tu vientre Jesús.
4: Santa María, Madre de Dios, ruega por nosotros pecadores, ahora y en la hora de nuestra muerte. Amén.
3: Dios te salve María, llena eres de gracia, el Señor es contigo. Bendita eres tú entre todas las mujeres y bendito es el fruto de tu vientre Jesús.
4: Santa María, Madre de Dios, ruega por nosotros pecadores, ahora y en la hora de nuestra muerte. Amén.
3: Dios te salve María, llena eres de gracia, el Señor es contigo. Bendita eres tú entre todas las mujeres y bendito es el fruto de tu vientre Jesús.
4: Santa María, Madre de Dios, ruega por nosotros pecadores, ahora y en la hora de nuestra muerte. Amén.
3: Dios te salve María, llena eres de gracia, el Señor es contigo. Bendita eres tú entre todas las mujeres y bendito es el fruto de tu vientre Jesús.
4: Santa María, Madre de Dios, ruega por nosotros pecadores, ahora y en la hora de nuestra muerte. Amén.
3: Dios te salve María, llena eres de gracia, el Señor es contigo. Bendita eres tú entre todas las mujeres, y bendito es el fruto de tu vientre Jesús.
4: Santa María, Madre de Dios, ruega por nosotros pecadores, ahora y en la hora de nuestra muerte. Amén.
3: Dios te salve María, llena eres de gracia, el Señor es contigo. Bendita eres tú entre todas las mujeres, y bendito es el fruto de tu vientre Jesús.
4: Santa María, Madre de Dios, ruega por nosotros pecadores, ahora y en la hora de nuestra muerte. Amén.
3: Dios te salve María, llena eres de gracia, el Señor es contigo. Bendita eres tú entre todas las mujeres, y bendito es el fruto de tu vientre Jesús.
4: Santa María, Madre de Dios, ruega por nosotros pecadores, ahora y en la hora de nuestra muerte. Amén.
3: Gloria al Padre, al Hijo y al Espíritu Santo.
5: Como era en el principio, ahora y siempre, por los siglos de los siglos. Amén.
3: María es Madre de Gracia y Madre de Misericordia.
6: En la vida y en la muerte, ampáranos, Madre y Señora nuestra.

0: Tercer misterio glorioso, la venida del Espíritu Santo sobre María Santísima y los apóstoles.
1: Luego, vieron que algo parecido a llamas de fuego se secaba sobre cada uno de ellos. Fue así como el Espíritu Santo los llenó de poder a todos ellos.
2: Oremos. Señor Jesús, ten piedad de nosotros y concédenos la paz y la unidad. Que no soltemos tus manos y danos un corazón capaz de amar como tú nos amas.
3: Padre nuestro que estás en el cielo, santificado sea tu nombre. Venga a nosotros tu reino. Hágase tu voluntad en la tierra como en el cielo.
4: Danos hoy nuestro pan de cada día. Perdona nuestras ofensas, como también nosotros perdonamos a los que nos ofenden. No nos dejes caer en tentación y líbranos del mal. Amén.
3: Dios te salve María, llena eres de gracia, el Señor es contigo. Bendita eres tú entre todas las mujeres y bendito es el fruto de tu vientre Jesús.
4: Santa María, Madre de Dios, ruega por nosotros pecadores, ahora y en la hora de nuestra muerte. Amén.
3: Dios te salve María, llena eres de gracia, el Señor es contigo. Bendita eres tú entre todas las mujeres y bendito es el fruto de tu vientre Jesús.
4: Santa María, Madre de Dios, ruega por nosotros pecadores, ahora y en la hora de nuestra muerte. Amén.
3: Dios te salve María, llena eres de gracia, el Señor es contigo. Bendita eres tú entre todas las mujeres y bendito es el fruto de tu vientre Jesús.
4: Santa María, Madre de Dios, ruega por nosotros pecadores, ahora y en la hora de nuestra muerte. Amén.
3: Dios te salve María, llena eres de gracia, el Señor es contigo. Bendita eres tú entre todas las mujeres y bendito es el fruto de tu vientre Jesús.
4: Santa María, Madre de Dios, ruega por nosotros pecadores, ahora y en la hora de nuestra muerte. Amén.
3: Dios te salve María, llena eres de gracia, el Señor es contigo. Bendita eres tú entre todas las mujeres y bendito es el fruto de tu vientre Jesús.
4: Santa María, Madre de Dios, ruega por nosotros pecadores, ahora y en la hora de nuestra muerte. Amén.
3: Dios te salve María, llena eres de gracia, el Señor es contigo. Bendita eres tú entre todas las mujeres y bendito es el fruto de tu vientre Jesús.
4: Santa María, Madre de Dios, ruega por nosotros pecadores, ahora y en la hora de nuestra muerte. Amén.
3: Dios te salve María, llena eres de gracia, el Señor es contigo. Bendita eres tú entre todas las mujeres y bendito es el fruto de tu vientre Jesús.
4: Santa María, Madre de Dios, ruega por nosotros pecadores, ahora y en la hora de nuestra muerte. Amén.
3: Dios te salve María, llena eres de gracia, el Señor es contigo. Bendita eres tú entre todas las mujeres, y bendito es el fruto de tu vientre Jesús.
4: Santa María, Madre de Dios, ruega por nosotros pecadores, ahora y en la hora de nuestra muerte. Amén.
3: Dios te salve María, llena eres de gracia, el Señor es contigo. Bendita eres tú entre todas las mujeres, y bendito es el fruto de tu vientre Jesús.
4: Santa María, Madre de Dios, ruega por nosotros pecadores, ahora y en la hora de nuestra muerte. Amén.
3: Gloria al Padre, al Hijo y al Espíritu Santo.
5: Como era en el principio, ahora y siempre, por los siglos de los siglos. Amén.
3: María es Madre de Gracia y Madre de Misericordia.
6: En la vida.

0: cuarto misterio glorioso.
1: Dios te ha bendecido porque confiaste en sus promesas.
0: La asunción de María al cielo en cuerpo y alma.
2: Oremos por nuestras familias para que sigamos las enseñanzas de la familia de Nazaret, que sea contemplativa, eucarística y vivan con alegría del Evangelio.
3: Padre nuestro que estás en el cielo, santificado sea tu nombre. Venga a nosotros tu reino. Hágase tu voluntad en la tierra como en el cielo.
4: Danos hoy nuestro pan de cada día. Perdona nuestras ofensas, como también nosotros perdonamos a los que nos ofenden. No nos dejes caer en tentación y líbranos del mal. Amén.
3: Dios te salve María, llena eres de gracia, el Señor es contigo. Bendita eres tú entre todas las mujeres y bendito es el fruto de tu vientre Jesús.
4: Santa María, Madre de Dios, ruega por nosotros pecadores, ahora y en la hora de nuestra muerte. Amén.
3: Dios te salve María, llena eres de gracia, el Señor es contigo. Bendita eres tú entre todas las mujeres y bendito es el fruto de tu vientre Jesús.
4: Santa María, Madre de Dios, ruega por nosotros pecadores, ahora y en la hora de nuestra muerte. Amén.
3: Dios te salve María, llena eres de gracia, el Señor es contigo. Bendita eres tú entre todas las mujeres, y bendito es el fruto de tu vientre Jesús.
4: Santa María, Madre de Dios, ruega por nosotros pecadores, ahora y en la hora de nuestra muerte. Amén.
3: Dios te salve María, llena eres de gracia, el Señor es contigo. Bendita eres tú entre todas las mujeres y bendito es el fruto de tu vientre Jesús.
4: Santa María, Madre de Dios, ruega por nosotros pecadores, ahora y en la hora de nuestra muerte. Amén.
3: Dios te salve María, llena eres de gracia, el Señor es contigo. Bendita eres tú entre todas las mujeres y bendito es el fruto de tu vientre Jesús.
4: Santa María, Madre de Dios, ruega por nosotros pecadores, ahora y en la hora de nuestra muerte. Amén.
3: Dios te salve María, llena eres de gracia, el Señor es contigo. Bendita eres tú entre todas las mujeres, y bendito es el fruto de tu vientre Jesús.
4: Santa María, Madre de Dios, ruega por nosotros pecadores, ahora y en la hora de nuestra muerte. Amén.
3: Dios te salve María, llena eres de gracia, el Señor es contigo. Bendita eres tú entre todas las mujeres y bendito es el fruto de tu vientre Jesús.
4: Santa María, Madre de Dios, ruega por nosotros pecadores, ahora y en la hora de nuestra muerte. Amén.
3: Dios te salve María, llena eres de gracia, el Señor es contigo. Bendita eres tú entre todas las mujeres y bendito es el fruto de tu vientre Jesús.
4: Santa María, Madre de Dios, ruega por nosotros pecadores, ahora y en la hora de nuestra muerte. Amén.
3: Dios te salve María, llena eres de gracia, el Señor es contigo. Bendita eres tú entre todas las mujeres, y bendito es el fruto de tu vientre Jesús.
4: Santa María, Madre de Dios, ruega por nosotros ahora y en la hora de nuestra muerte. Amén.
3: Gloria al Padre y al Espíritu Santo,
5: como era en el principio y siglos de los siglos. Amén.
3: María es madre.

0: quinto misterio glorioso, la coronación de María Santísima como Reina y Señora del Universo.
1: Apareció en el cielo una señal grande y admirable, una revestida del sol, con la luna debajo de sus pies y una corona de 12 estrellas en la cabeza.
2: Oremos por los pobres y pequeños, para que podamos verte, Jesús, en los enfermos, ancianos que sufren en soledad.
3: Padre nuestro que estás en el cielo, santificado sea tu nombre. Venga a nosotros tu reino, hágase tu voluntad en la tierra como en el cielo.
4: Danos hoy nuestro pan de cada día, perdona nuestras ofensas, como también nosotros perdonamos a los que nos ofenden. No nos dejes caer en tentación y líbranos del mal. Amén.
3: Dios te salve María, llena eres de gracia, el Señor es contigo. Bendita eres entre todas las mujeres y bendito es el fruto de tu vientre Jesús.
5: Santa María, Madre de Dios, ruega por nosotros pecadores, en la hora de nuestra muerte. Amén.
3: Dios te salve María, llena eres de gracia, el Señor es contigo. Bendita eres entre todas las mujeres y bendito es el fruto de tu vientre Jesús.
5: Santa María, Madre de Dios, ruega por nosotros pecadores, ahora y en la hora de nuestra muerte. Amén.
3: Dios te salve María, llena eres de gracia, el Señor es contigo. Bendita eres entre todas las mujeres y bendito es el fruto de tu vientre Jesús.
5: Santa María, Madre de Dios, ruega por nosotros pecadores, ahora y en la hora de nuestra muerte. Amén.
3: Dios te salve María, llena eres de gracia, el Señor es contigo. Bendita eres entre todas las mujeres y bendito es el fruto de tu vientre Jesús.
5: Santa María, Madre de Dios, ruega por nosotros pecadores, ahora y en la hora de nuestra muerte. Amén.

0: Dios te salve María, llena eres de gracia, el Señor es contigo. Bendita eres entre todas las mujeres y bendito es el fruto de tu vientre Jesús.
1: Santa María, Madre de Dios, ruega por nosotros pecadores, ahora y en la hora de nuestra muerte. Amén.
0: Dios te salve María, llena eres de gracia, el Señor es contigo. Bendita eres entre todas las mujeres y bendito es el fruto de tu vientre Jesús.
1: Santa María, Madre de Dios, ruega por nosotros pecadores, ahora y en la hora de nuestra muerte. Amén.
0: Dios te salve María, llena eres de gracia, el Señor es contigo. Bendita eres entre todas las mujeres y bendito es el fruto de tu vientre Jesús.
1: Santa María, Madre de Dios, ruega por nosotros pecadores, ahora y en la hora de nuestra muerte. Amén.
0: Dios te salve María, llena eres de gracia, el Señor es contigo. Bendita eres entre todas las mujeres y bendito es el fruto de tu vientre Jesús.
1: Santa María, Madre de Dios, ruega por nosotros pecadores, ahora y en la hora de nuestra muerte. Amén.
0: Dios te salve María, llena eres de gracia, el Señor es contigo. Bendita eres entre todas las mujeres y bendito es el fruto de tu vientre.
1: Santa María, Madre de Dios, pecadores, ahora y en la hora de nuestra muerte. Amén.
0: Dios te salve María, llena eres de gracia, el Señor es contigo. Bendita eres entre todas las mujeres y bendito es el fruto de tu vientre Jesús.
1: Santa María, Madre de Dios, ruega por nosotros pecadores, ahora y en la hora de nuestra muerte. Amén.
0: Gloria al Padre, al Hijo y al Espíritu Santo.
2: Como era en el principio, ahora y siempre, por los siglos de los siglos. Amén.
0: María eres de gracia y Madre de misericordia.
2: En la vida y en la muerte, amos Madre y Señora nuestra.
3: Por las intenciones del Papa Francisco, oremos. Dios te salve María, hija de Dios Padre, en tus manos encomendamos nuestra fe para que la ilumines. Llena eres de gracia, Señor es contigo, bendita eres entre todas las mujeres y bendito es el vientre Jesús.
4: Santa María, Madre de Dios, ruega por nosotros pecadores, ahora y en la hora de muerte. Amén.
3: Dios te salve María, Madre de Dios Hijo, nos encomendamos nuestra esperanza para que la alientes. Llena eres de gracia, el Señor es contigo, bendita eres entre todas las mujeres y bendito de tu vientre Jesús.
4: Santa María, Madre de Dios, ruega por nosotros pecadores, ahora y en la hora de nuestra muerte. Amén.
3: Dios te salve María, Esposa de Dios Espíritu Santo, en tus manos encomendamos nuestra caridad para que la inflames. Llena eres de gracia, el Señor es contigo, bendita eres entre todas las mujeres, y bendito es el fruto de tu vientre, Jesús.
4: Santa María, Madre de Dios, ruega por nosotros pecadores, ahora y en la hora de nuestra muerte. Amén.
3: Dios te salve María, Templo y Sagrario de la Santísima Trinidad, Virgen concebida sin culpa original.
4: Dios te salve.

0: alabanza nuestra, vuelve a nosotros esos tus ojos misericordiosos, y después de este destierro, muéstranos a Jesús, fruto bendito de tu vientre, oh clemente, oh piadosa, oh dulce Virgen María. Ruega por nosotros, Santa Madre de Dios, para que seamos dignos de alcanzar las promesas y gracias de nuestro Señor Jesucristo. Amén.
1: Nos acogemos bajo tu protección, Santa Madre de Dios. No desprecies las súplicas que te dirigimos en nuestras necesidades. Antes bien, líbranos siempre de todos los peligros, Virgen gloriosa y bendita. Ruega por nosotros, Santa Madre de Dios,
0: para que seamos dignos de alcanzar las promesas y gracias de nuestro Señor Jesucristo. Amén.
2: La bendición, para que Dios bendiga a la familia, para que Dios acompañe en su trabajo, para que Dios les conceda la salud y la vida. El Señor esté con ustedes.
3: Y con tu espíritu.
1: La bendición de Dios Todopoderoso.

Gracias. Gracias por su cariño, gente linda. Solo quiero que me acompañe cantando esta canción. Venga, todos, vamos.

0: Parece que ya amanece, María, y hasta el gallo canta. ¡Levantémonos!
1: Sí, sí, tenemos que hacer muchas cosas. Como decían mis abuelos, al que madruga Dios ayuda, y al atrasado hasta los perros muerde.
0: Ya, ya, bien dice María que hay que madrugar.
2: Así como el refrán popular nos enseña en el diario vivir, así también la resistencia despierta al pueblo para conseguir un buen vivir. Aquí comienza nuestra palabra, Ñukanchik Shimi, rumbo al amanecer, rumbo al amanecer.

0: Oración de la mañana. Señor, en el silencio de este día que nace, vengo a pedirte paz, sabiduría y fuerza. Hoy quiero mirar al mundo con ojos llenos de amor. Ser paciente, comprensivo, humilde, suave y bueno. Ver a tus hijos detrás de las apariencias como los ves tú mismo, para así poder apreciar la bondad de cada uno. Cierra mis oídos a toda murmuración. Guarda mi lengua de toda maledicencia. Que solo los pensamientos que bendigan permanezcan en mí. Quiero ser tan bien intencionado y bueno que todos los que se acerquen a mí sientan tu presencia. Revísteme de tu bondad, Señor, y haz que en este día yo te refleje. Amén.
1: Iniciamos nuestra jornada de este nuevo amanecer. Buenos días de Dios, un gusto saludar a esta hora de la madrugada. Gracias por permitirnos llegar hasta vuestros hogares con nuestra programación habitual. Nuestra palabra Ñukan Chishimi, Santiago Naula y el gallito madrugador. Les decimos muy buenos días. Listos, iniciando. Hoy miércoles 5 de agosto. Caramba, cómo pasa el tiempo, ¿ah? 5 días del mes de agosto. Inicia nuestra programación. Buenos días, buenos días. Listos y dispuestos a trabajar. Un gusto saludar cuando son las 4:32 minutos, 4:32. Las 4:32 minutos, buenos días de Dios. Un gusto saludar a esta hora de la madrugada. Gracias por permitirme llegar hasta vuestros hogares. Este día es realmente agradable apenas. Y hay que agradecer desde apenas que abramos los ojos. Porque realmente muchos no tendrán esta gran oportunidad de amanecer con vida. Pero nosotros sí estamos vivos. Vivos y a salvos, buenos días, buenos días. Y hasta las 7 de la mañana vamos a hacer compañía con nuestra programación habitual, nuestra palabra Ñukan Chishimi.

0: Oigan, las 4:33 minutos. El amanecer es un símbolo para un buen renacimiento. Dice también, nos enseña que ninguna oscuridad dura para siempre y que la luz siempre regresa para darnos una nueva oportunidad de empezar de cero. Y así es que hay que dar gracias a Dios por la vida al despertar, cambiar los ánimos para continuar en este nuevo día, nuevo amanecer. ¿Y cómo no va? Listos, dispuestos hasta las 7 de la mañana.
1: Gente de San Felipe.
0: Las 4:34 minutos, 4:34. Buenos días, iniciamos nuestra jornada.

Música ecuatoriana, música a esta hora de la madrugada. Buenos días, las 4 horas 38 minutos. Buenos días a la gente madrugadora, iniciando ya nuestra jornada de este nuevo amanecer. Nuevo día, nueva semana, estamos mitad del ombligo. Por ahí anda la música. Vamos a revisar los celulares. Marcamos ya las 4:38 minutos. Buenos días. Gracias por estar con nosotros.

0: Saludos cordiales, buenos días. Gracias por estar con nosotros. Las 4:40 minutos, buenos días, buenos días. También a la gente que madruga, hoy miércoles, feriado en el cantón Saquicilí, también Salcedo, feria de animales. También a la gente de Pujilí, buenos días. Hoy es un nuevo día para ir adelante. Buenos días, buenos días. Gracias por estar escuchando Radio La Tacunga, la voz de un pueblo en marcha. Vamos a ver si está la vencida. Buenos días, doña Rosita.
1: Buenos días, don Santiaguito. ¿Cómo está usted? ¿Cómo está por La Tacunga?
0: Bien nomás por acá. ¿Y por ahí cómo estamos?
1: Por aquí también está amaneciendo un poco frío, don Santiaguito. Aquí agradecido a nuestro papito Dios por un día más de vida. Y que Dios le bendiga a usted, don Santiaguito, ya escuchando la radio desde cuarto para las 4:00 a.m. con nuestro Santo Rosario. Luego con programación que empieza usted, que Dios le bendiga, que dé mucha sabiduría a usted, don Santiaguito.
0: Dios te pague. ¿Cómo estamos por ahí?
1: Agradecido a nuestro Padre Dios. Siempre debemos ser agradecidos y agradecemos cada mañana, en el día, en la tarde, al acostar, agradeciendo a nuestro papito Dios por un día más de vida, por los alimentos, por el trabajo, por la salud, por todo, don Santiago. No es que esperar que pase alguna cosa. Ahí estar acordando a nuestro Dios, Diosito, ¿por qué pasa esto? ¿Por qué hace esto? Acordando, siempre debemos recordar a nuestro Padre Dios, la Virgen Santísima, siempre don Santiaguito. Tenemos mucha fe en nuestro Dios, nuestro don Santiaguito. Y don Santiaguito no nos ha avisado ayer, creo que ha estado por Potrerillo.
0: Sí, estaba visitando Potrerillo. Por ahí nos invitaron un ratito para visitar.
1: Ah, qué bueno, la entrevista ahí con una vecinita, una Maribel Chu, que todo eso estaba escuchando don Santiaguito. Y también no sé cuándo estaba por San Antonio, estaba viendo el reprise también, que ha estado visitando a nuestro vecino conocido, Manuel Juan Luis.
0: Sí, vea, ha habido 105 años.
1: Sí, oiga, bien, bien alimentado, el vecinito ya 105 años, ya vea hasta cuándo más estará. Ahorita ha estado por San Antonio, entonces ya todos los hijos cuidan, también otra hijita vive acá en Chaupe, ella también le trae, le cuidan así un mes, dijo que cuidaban los hijos. Abajo en San Antonio ha estado permaneciendo más.
0: Sí, ahí en una casa de una nuerita.
1: Sí, sí, la vecina Carmela Chuque se llama ella. A todos conocemos, a los hijos, a todos. Conoce nuestra vecina, se llama Abajo San Antonio. Todos los hijos todos son conocidos. Potrerillo, San Antonio, todos son conocidos.
0: Lo que es la vida, vea, imagínense, encontramos a don Manuel de 105 años.
1: Sí, también escuché que habían hecho cumpleaños cuando ha cumplido 100 años. Dijo que habían hecho cumpleaños reuniendo todos los hijos, las hijas, nietos, bisnietos, todos dijo que habían hecho. Eso también sí escuché y ahora ya está en 105 años. Qué no, maravilla, don Santiaguito, más antes de bien alimentado, puro grano, y granos sanos, ahora ya contaminados los granitos también, fumigados, todo eso.
0: Vaya viendo.
1: Alimentamos eso también.
0: Así está la situación, visitamos bonita zona y creo que eso es la vida y hay que seguir manteniéndolo.
1: Ojalá visite algún rato por aquí también, don Santiaguito.
0: Si menos pensado hemos de ir. Nos habían invitado.
1: Tiene que avisar.
0: Lo que pasa es que nos invitaron para hacer un reportaje y nos fuimos allá. Y cuando nos invitan, nos vamos.
1: Ah, eso sí, la verdad, eso sí.
0: Gracias, doña ya. Rosita, buenos días. No, gracias por comunicar con la radio.
1: Oh, un saludito, don Santiago, un momentito, no le puedo más quitar más a mi amiga Chabelita allá en Pujilí, con cariño le digo Chabelita, a señora Conchita, a don Jorgito Heredia, a don Carlitos Salazar, don Carlitos Díaz, y a todos, a don Marcelito Trueya con su esposa, a don Marquito Chachiquita, a don Rosalino allá en Balán, allá en Papourco. Y siempre nos saludan. Gracias, un buen día, don Santiaguito, que Dios le bendiga y a todos también.
0: Dios le pague, saludos. Gracias a la red de madrugadores, Dios le pague. Por acá estamos revisando ya algunos saluditos de la gente. De la gente madrugadora, como siempre, buenos días. Gracias por estar con nosotros, gracias por estar en nuestra sintonía. A toda la gente linda, madrugadora, buenos días. Las 4:47 minutos, la hora precisa.
2: En Radio La Tacunga, 4:46.
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0: El Travoltoso, ritmo de la música ecuatoriana, música ahora. Buenos días, también a la familia Quintigalle, doña Rita. Así dice, excelente programa, ayudará con una musiquita. Miquias López para todos. ¿Quién es Miquias? Es música. Gracias, pues ya le buscamos tranquila. Y a la gente que ya está despierto, buenos días. De Dios. Por ahí también Marcelito, que está ya. Tenemos una llamadita. Buenos días, don Jaimito. Buen día. Buen día.
1: ¿Cómo te va?
0: Bienvenido. Cuente. Bien nomás por ahí. ¿Cuánto ha subido el pasaje por ahí? ¿Cuánto pagaba ahí antes que suba? Se subieron 50 centavos.
1: Y como no tenemos autoridad que encontrar, pues no, que adecuarse a su gusto, a su modo de pensar.
0: Vaya, pues, ustedes no respetan nada entonces.
1: Vamos a esperar a ver los pasajes, porque los pasajes están unos cobrando lo mismo, otros están cobrando ya más.
0: Solo el 25%, o sea, si suben el 25%, no el 50%. Sí, todavía no hay, al nivel interno no. Son interprovinciales y intraprovincial, nada más, o sea, entre cantones.
1: Vamos a esperar, don Santiaguito, porque confiamos desde Papita Dios, de Mamita Virgen, con ellos somos los únicos que confían, porque ahora ya no hay en quién confiar.
0: Perfecto, ¿algo más?
1: Permítanme los saluditos, don Santiaguito. En primer lugar, saludar a Papita Dios, a Mamita Virgen, pues

0: a decir porque si es que hablamos una palabra mala, todos no somos todas perfectas, son santiaguitas, somos humanos, pero siempre tenemos fallo.
1: Perfecto, así es que llame nomás. Gracias, don Raulito. ¿Qué canción será?
0: Gracias, que me está poniendo cuatro tablas.
1: ¿Cuatro tablas?
0: Sí, sí.
1: ¿De Margarita Luque?
0: ¿De qué canta Margarita Luque?
1: Sí, sí, cuatro tablas. Cuatro tablas. Ya, ya le busco.
0: Ya, don Santiago, pase un buen día, bueno, que papito Dios nunca deje de bendiga y cuídese mucho.
1: Gracias, don Raulito. Buenos días. También a don Jaimito. Taita Jaimito allá en Sichos. Buenos días, dice Mashi. Estoy activo escuchando el programa. Saludos para todos. Gracias, Taita Jaimito. Esto es en Sichos. En Sichos. También por acá nos envían saluditos. A ver, vamos a revisar los saludos. Mashi Arceño, Chiliquinga. Buenos días, Mashi Arceño. Buenos días.
2: Buenos días, Mache Santiaguito, ¿cómo amanecido?
1: Bien, nomás aquí, ya con la red de madrugadores.
2: Así estamos, está la mañana, está fresquito, está amaneciendo aquí en San José de Alpamala.
1: Qué bueno, ¿qué tal está el ambiente por ahí?
2: Sí está bien, por eso digo, sí está caliente, así está, sí hay nubes, así. Cuando no hay nubes, está el cielo despejado, hay un frío, ahí estaba un frío un poco. Yo más, Santiaguito, ¿por qué no pones la música que pido? No pone otra semana sin pedir, bandita de Pobre Cedacero, ya no puso.
1: Ah, no, ayer pero no sí, está... Pobre Cedacero sí puse.
2: No, la banda puse.
1: Pero parece que puse, no banda, pero lo que pasa es que a veces no la encuentro y tengo que poner lo que hay.
2: Ya he vuelto ahora, no sé si llamará, no sé, don Efraín Toscano, a mamá está con fiesta de la Virgen del Tránsito el 15 de agosto. Ahí adelante estuve por saludarle a todas las comunidades, a todos los hermanos de provincia de Cotopaxi, uno en uno. Aquí va a estar hace tarde a renegar más el Santiaguito, que ponga una banda de Usubamba por Efraín Toscano, quizás diga gracias, quizás diga. Saludo a mi primo José, a Carlos Angucho, a Jaime Chase, a la Carmen Palomo, vecindades de San José de Barba, a las familias Quispe, todito eso, es que saludo por esta mañana y como estamos bien, no puedo mentir nada.
1: Perfecto, ya le voy a buscar la banda de Cusubamba, ya le pongo ahora.
2: Caramba, ahí sí nos alegra la mañana, Mache Santiaguito. Y saludo con todas las familias para usted y sus guaguas, todito ese que está, pues Dios les pague con la salud completa. Dios Padre Celestial le ha bendecido, estamos salud completo.
1: Eso es lo bueno, gracias don Arceño.
2: Sí, eso es. Mañana, pasado, así mismo, hasta otra semana de molestar, así mismo llamando.
1: No llame nomás, ya sabe, llame nomás, no hay problema, ahí le atendemos.
2: Ayer le pedí por la mañana, sale el sol, esa cancioncita. No me diga.
1: No lo encontré. Vea, lo que pasa es que usted no me da con la música quien canta, difícil. Es que a veces no hay la música y no acuerdan el nombre y no sale.
2: Parece que hay conquistarla.
1: ¿Rockstar? Por eso deben acordar.
2: Bueno, que ya pasó, ¿qué vamos a hacer? ¿Cómo se dice Dios? La salud y vida, le molesto. No es solamente eso, nomás música, hay bastantes.
1: Claro.
2: Estamos contentos con ustedes, la salud y vida. Yo estoy ya desde las 4 de la mañana con Santo Rosario. Dios les haga tantos años que estoy. Y como acabo de decir, no me está preguntando. Ya me voy a 77, acabando, me voy a 78 ya.
1: Diosito lo bendiga, como siempre.
2: Sí, pues usted al

0: No sabía eso, no sabe cosa sea aquí en Pujilí cuando vino una reunión y cuando hubo Pamba Mesa, me fui a la Tacunga con don Efraín. Ahora no quise saber, yo dije un paraíso, los dos, saludarle a Mache Santiago. Bueno, después hubo sexo, ahí quedó callado. Por eso es lo que no me he ido, disculpará más, fue tiempo de repente para ir, ¿no?
1: Perfecto, ahí estamos. Gracias, Marceño. Buenos días.
0: Ya, buenos días, Dios Pechane, Cayacama, Macho Santiago.
1: Saludos, gracias a la gente que reporta. Buenos días. De Dios. Ya, pues despierten. Ya, es hora que levanten. Alcen la cabecita.
2: En Radio La Tacunga, 5 horas, con 1 minuto.
1: Saludos también a don Antonio Ruiz. Desde Simiato, al locutor de Radio La Tacunga, por parte de Antonio Ruiz, desde comunidad de Laigua. Gracias, Laigua. Buenos días. Vamos a ver quién es. Buenos días.
3: Aló, muy buenos días.
1: Sí, buenos días.
3: Qué gusto saludarle, Santiaguito. Muy buenos días.
1: Maxi Nelson, ¿qué tal? Bienvenido.
3: Ahí pasa que pasa, escuchando su hermoso programa que es.
1: Sí, le escucho.
3: Ya, Santiaguito, muy buenos días. Santiaguito, si no es mucha molestia, bueno, pues en primer lugar, deseándole pues un lindo día a todo la red de madrugadores, y alguna vez estábamos conversando si será posible. Quiero escuchar esa canción, Chola Casandera, al cumplir 54 años.
1: A ver, ¿Chola Casandera?
3: Sí, Chola Casandera, ¿se acuerda que algún rato conversábamos?
1: Esa, ¿pero quién canta?
3: El día sí es pregunta de examen.
1: Lo que pasa es que a veces se digo, no, saben los nombres.
3: Pero es, ya le digo, un 54 años que quiero recordar.
1: Chola Casandera, pero ya le voy a buscar a la Chola.
3: Por ya, ahí, bueno.
1: ¿Por dónde si mandar no, la pues, Chola?
3: Tormento, si no es mucha molestia o...
1: Vea, a ver si le encuentro a la Chola Casandera. Buena hora.
3: 54. Un abrazo a la distancia, salude. A don Marquito Chasiquiza y a todas las redes maledores. Muy buenos días. Un lindo día.
1: ¿Dónde está usted?
3: ¿Dónde que canta el gallo?
1: Ay, antes acá en Colatoa.
3: No, en Chillo Gallo.
1: Ah, perdón, Chillo Gallo. Chola Casandera, no lo encuentro, vea. Por eso digo, ya le voy a buscar mejor por otro.
3: Ya, muy gentil. Santiaguito, un abrazo a la distancia y un lindo día, un obliguito de la semana.
1: Gracias, don Nelson, Dios te pague. Saludos cordiales. Ay, a veces tienen los gustos musicales, pero saben el título y a veces no la encuentro. No paran nomás. Tengo un montón de cosas acá, a veces tengo que estar dando las vueltas. Tengo en el baúl musical, no la encuentro porque tengo miles de canciones y por ahí debe estar, ¿no? Y a veces no tenemos un poquito de tiempo. 5:03. Buenos días. Por acá pidieron también esta canción, ¿verdad? Saludos, don Giovanni Manzano. Dice, buenos días y sí, saludos desde Estados Unidos. A toda la familia Manzano, Lutuala. Debe ser en Huancaje, ¿ah? Buenos días, Huancaje. Saludos a la gente madrugadora también en Estados Unidos. También doña de 78 años todavía. Juan Brito, vea. Vaya, no. Qué lindo, así es. Eso es la vida. Vean nuestros mayores. Sí, ayer saludo a don Manuelito Luano Lisa, doña Carmen Chuque. Mi admiración a la familia y a don Manuelito que tiene 105 años. Me quedé un poquito asombrado, imagínense. Asombrado porque son 105 años de vida, le cuidaban como a un niño, qué lindo. Tener paciencia, qué lindo, felicitaciones, ¿ah? Buenos días, don Pepito.
4: Don Santiaguito, muy buenos días. ¿Qué tal amanecido? ¿Está lo bonito?

0: Gracias a Dios, vea.
1: Qué bien, que cuánto me alegro. Estamos conformes y contentos que está la señal para acá. Estamos escuchando. Don Santiaguito, le comento que por aquí también sufrimos el verano, estamos con los vientos, estamos sufriendo soles fuertes. Al mediodía nos hace bastante calor, le cuento, don Santiaguito.
0: Oiga, sí, a veces el clima está medio raro, ¿no?
1: Sí, así está, ya que más toca de esperar todos, tan solamente la buena de Dios, que ojalá ya tenga compasión, vuelta a ser fresca, pues algún rato con las agüitas, eso es el deseo. Está secando ya los pastos por acá, aparte es que son, digamos, el sector laderoso, y ya está como los rastrojos de maíz, se está comenzando a ver ya.
0: Vaya, pues ojalá San Pedrito no nos deje solo así, abandonados.
1: Eso esperamos, don Santiaguito. Ya pues, don Santiaguito, como digo, quiero enviar unos saluditos para a todos los oyentes, para don Jorgito Heredia, acá en Sichuto Vega, para el Jariñango. Igualmente escuché que me estaba saludando, pues a todos, para ir a don Carlitos Salazar también, vaya un cordial saludo. Doña Marianita también es una fiel oyente, y si es que tiene lugar, me puede ayudar con la canción de los hermanos Candos del Panteonero. A los tiempos le voy a pedir un temita, don Santiaguito.
0: El Panteonero, eso, ahí sí va, cuando dicen así de los hermanos Candos, Panteonero, le busco facilito, vea, ahí me ayudan.
1: Así es, don Santiaguito. Ya pues a veces nos olvidamos de los nombres de los artistas, pues. Ya de todas maneras, Dios le pague por usted tener esa paciencia, y a todos nosotros no se acuerda, entonces eso también es complicado, don Santiaguito.
0: Perfecto, gracias, don Pepito.
1: A usted muchas gracias, agradecerle, y siguen adelante, don Santiaguito, y que estamos escuchando, y cualquier cosita estamos llamando, Fernando, más disculpas, tener paciencia, pues no, todo, un bonito día.
0: Igual manera, gracias, Sichos. Dios le pague. Sí, no, acá estamos para compartir la programación, a lo menos con la red de madrugadores, sino que tenemos que tener paciencia de aparte, ¿verdad? A veces me ponen música, lo que pasa es que yo, aunque sea, no ponga ahorita, tengo en turno. Me dicen que ponga ahoritita, dice. Pero ya la gente pidieron a Cefú, entonces estoy teniendo música así en turno, en lista. Entonces tengo que poner también la musiquita. Y estoy hasta las 7 de la mañana, aunque sea las 7, faltando un minuto le pongo. Aunque sea la mitad, ¿qué tal? Pero le pongo, y algunos ya se van. Ya no escuchan. 5, 8 minutos. Saludos, doña Margot Sánchez. Esto es San Ignacio. Buenos días a la familia Sánchez. Yupachani, doña Margot. Gracias por escuchar, vea. Está pendiente, echadito en la cama, o ya está haciendo su cafecito. Un rico desayuno. Buenos días. El Pujito. A ver, ¿qué dice? El Fugitivo. Ah, Fugitivo. ¿Qué es eso? Buenos días, Masi, saludos desde Guaranda, un lindo día, Fugitivo. Ponen seudónimos o ponen nombres raros, vea. Así es, ¿no? Vaya, pues, ¿de parte de qué familia? Desde Guaranda, vea. Guaranda, gracias, Guaranda. Y Upachani, Guaranda. A la gente que madruga también, Bolívar nos escucha, en Simiato. Y Upachani, Upachani, Masi, saludos cordiales a la gente de Guaranda, que siguen la señal a través de la página del TikTok del Machistán. Saludos también por acá, don Jorgito Quispe de Pilla. Soy Jorgito Quispe de Píllaro. Uy, ¿qué hace? Pero más que es de Cumbijín usted. Los Quispes. Uy, también hay Quispes en Píllaro. Gracias, don Jorgito Quispe. Lucha social, dice. Don Guillermo Curicho también. Buenos días, un saludito en Agradis y así en Pujilí. Gracias, Masi Guillermo Curicho, Yupaychani.

0: Así están los saluditos. Vamos a poner esta canción.
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0: Música peruana, vea. Para Olguita Quindigalle, familia Quindigalle, buenos días. Contigo me casé, este es ritmo guayno. Bueno.

0: Ahí está, ah, un ratito, ahí está la música de los chavos de Píllaro. Gracias a toda la gente que madruga. También saludos a Machi William Moreno, que está, dicen, en el hospital. Carambas, recupérese pronto, vea, Machi. Vea, vaya a quedar la candidatura ahí nomás. Dice que por el tema del gobierno y el estrés, no creo, deben estar contentos porque... Imagínense de cómo está el país ahorita, y hasta mismo los machis del gobierno están enfermándose, están en el hospital. No sean, vean, recuperen, algún rato vamos a salir de esta. Cuando haya cambio del gobierno, saldremos o seguiremos lo mismo. Las 5:14, gente que madruga
1: en Radio La Tacunga, 5 horas con 14 minutos.
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2: Bandita de Cusubamba para todos. Ahí está. Voy a decir que no le he puesto. Sean testigos. A veces madrugan, ya van, ya no escuchan, pues. Machis. Ya no reclamarán mucho. Minutos. Banda de Cusubamba, esto es la música que va en encuentro a los toros.

0: Ahí estuvo la música. Música, está acá algún audio. Algún saludito también, Tomasito Troya, tenga paciencia. Ahorita sabe que no le voy a dar la traducción. Yunca, dicen, sabe que lo que está colgado, cuando dicen la yunca. Eso es, pero traduciéndolo eso, ¿no? Machi, Marcelito, así que tranquilito. Ya revisaremos más luego y trataré de reenviar lo que quiere decir. Buenos días también a doña María Ashka, que ya está tiktokeando, vea, madrugadito. Buenos días a toda la gente que madruga. Gracias por acompañarnos, gracias por estar en nuestra sintonía. Por acá tenemos a ver alguna cosa.
1: Gracias por yo escuchar la radio La Tacunga 1090 AM. Gracias por escuchar la radio de La Tacunga. Viking Cachino escoge los 1190, quito los 1160 AM, Nibarra es 970 AM, en La Tacunga 1080 AM. No es que su onda viaja por todo lado, entonces hay como tres repetidoras ahí, totalmente. Gracias. Gracias por mandar la señal de la radio La Tacunga a los 1190 AM para la provincia de Carchi. Gracias a todos los locutores que están escuchando Radio La Tacunga en los 1190 AM.
0: Vea, ¿por dónde vamos con las ondas? Gracias, 1080 AM, 102.1 FM, 97.1 también para la costa y 96.5 para Sitges. Así estamos trabajando. Buenos días. Gracias por escucharnos, ¿eh? Gracias por estar en nuestra sintonía a esta hora de la mañana. Buenos días a la gente madrugadora. ¿Qué tenemos por acá? Bueno, tenemos por acá cuatro tablas.

0: Cuatro tablas me llevo. Eso dice la canción. Las 5:24 minutos. Saludo a toda la gente madrugadora, a la gente que ya está despierto. Buenos días de Dios. Gracias, don Marcelito, por comunicar. Bienvenido, buenos días.
1: Mi querido Santi, buenos días. ¿Cómo está? ¿Cómo amaneció, Santi?
0: Aquí
1: ¿qué
0: va
1: tal la mañana?
0: Aquí con frío, pero contento con la red de madrugadores, ¿verdad?
1: Es un gusto inmenso saludarles, amigas y amigos, mi querido Santi. Que tengamos todos un bonito día. Sí, efectivamente. No nos llevamos más que cuatro tablas.
0: Bien dicho la canción. Vea, bien dicho la canción, ¿no?
1: Sí, sí, sí. Bien dicha la canción, Santi. Realmente son canciones hechas. Es un poema hecho canción, pero que realmente dicen lo que acontece en la vida, de lo que vivimos en el día a día, lo que sentimos, de lo que pensamos. Esas son las canciones.

0: son realmente poemas hermosos. Santi, querido, amigas y amigos, créame que quisiera hablar muchos temas, pero quiero referirme solamente muy concretamente un punto. Vea, cuando la gente, la mentira dice 2, 3, 4, 5, 10 veces, se hace verdad, desgraciadamente, y eso es lo que está con la cotidiana aquí en nuestro amado Ecuador. Odiadora, créame, ven cucos donde no lo hay. Todo están a crisis que vivimos actualmente las y los ecuatorianos, social, económico y político, lo culpan todo a Correa, que Correa es el causante del desastre porque no hay medicina, que el Correa es el causante de las muertes porque no hay medicina, que el causante de Correa es porque la educación está mal. Créame, honestos, los políticos tienen que ser honestos y hablarnos la verdad y decir la verdad. Aquí los candidatos en La Tacunga, Pujilí, La Maná, Pangua, Sichos, Salcedo, Pujilí, tienen que hablar la verdad al pueblo y a dejarnos de mentir y pensar que su planificación tiene que hacerlo de acuerdo a las necesidades y a los problemas que vivimos en el día a día, Santi, querido. Dicen que van a atender, un solo ejemplo daré, que van a atender los servicios básicos, pero no nos dicen, no tienen la valentía de decirnos cómo van a devolver las aguas residuales a nuestros ríos. No nos dicen cómo van a mejorar las de vida de los pueblos apoyando los emprendimientos, apoyando los pequeños y medianos agricultores, productores. Entonces, créame, no hay en quién creer, mi querido Santi, mis queridas amigos. Así es que, si usted les entrevista a los señores políticos, por favor, dígales cómo van a solucionar los problemas acuciantes que tiene la provincia y el país. Los abrazo fuertemente.
1: Saludos cordiales. Buenos días. ¿Qué dicen los comentarios? Hoy, miércoles, hablamos de política, ¿no? Sí, sí, los miércoles de la red de madrugadores pueden opinar sobre el tema político. No solo política partidista, hay política del gobierno también. Por acá estaba también en Guayas, la gente, la ciudadanía, hablemos así. Están despertándose, va. Guayas también no está de acuerdo, dice, con la alza del pasaje. Pero vamos escuchando a la gente de Guayas, ¿qué nos dice? Donde que el presidente es oriundo, ¿ah? Para que vean.
2: El país se integra a Corap Informa. De inmediato la información desde el puerto principal, novedades y más, cuando el Comité de Usuario de Servicio Básico del Cantón Durán, a menos que don Alfredo Carrasco, nos da a conocer qué pasa con la situación del pasaje en cuanto al usuario. Sabemos que el pasaje costaba 50 centavos de dólares salir de Durán a Guayaquil y viceversa. Más allá, dice que ahora han incrementado a 70 centavos para la persona y para los estudiantes 35 centavos. ¿Qué pasa en el Cantón Durán?
3: Está violentando la ley. La resolución 0020 de 2026 dice que tiene que subirse el 25%. Y los colectiveros en Durán han subido el 42-45%, lo cual es ilegal. Estamos cansados de que siempre se burlen de la ciudadanía. Nosotros le hemos pedido a la Defensoría del Pueblo y a la Agencia Nacional de Tránsito que haga respetar los valores acordados, los valores que ellos mismos nos plantaron. Lo primero que hemos hecho, hemos presentado un escrito a la Defensoría del Pueblo, a la Agencia Nacional de Tránsito, para que tomen los correctivos necesarios y nos convoque a una audiencia pública y a la vez a la Agencia Nacional de Tránsito sancione, porque ya no es la primera vez que lo hace esto. En el 2017, también la misma cooperativa hizo caso omiso, aquí están los documentos, y de 45 subió a 50, la resolución de la Defensoría del Pueblo dice que era ilegal y la Agencia Nacional de Tránsito dice que no podía subirlo

0: tres arbitrariamente lo subieron y nos han tenido con ese valor hasta el día, no, hasta el día viernes, y ahora el día sábado suben a 70, vulnerando todos los derechos, todas las normas. Hemos recogido la firma de un sinnúmero de líderes barriales. Aquí está de diferentes cooperativas. Aquí hay 72 cooperativas de vivienda que se han unido para reclamar. Y además, pues vamos a seguir existiendo en la defensa del pueblo, porque es la única institución que tutela nuestros derechos. En caso contrario, la Fuerza Viva de Durán, bueno, tomaremos acciones y ya con el tiempo lo irán sabiendo ustedes.
1: Alfredo Carrasco, Comité de Usuarios de Servicios Básicos del Cantón Durán, acaba de hacer su denuncia formal. Espera 24 horas para que las autoridades tomen competencia de lo que está pasando. Una alza de pasaje que prácticamente subió de 50 a 70 centavos. Reporta Carlos Reyes de la ciudad de Guayaquil para la red informativa Corapen, la capital de los ecuatorianos.
2: Vaya, eso está pasando. ¿En Cotopaxi qué pasa? ¿Qué dicen los cotopaxis? Así en Cotopaxi también.
3: Las cooperativas reportan una jornada de atención sin mayores contratiempos. Aunque existieron algunas inquietudes iniciales, aseguran que la mayoría de pasajeros comprendió que el sector venía enfrentando un incremento sostenido en sus costos de operación.
4: A subir en tal fecha, entonces, hay bueno, algunos que no han estado casi creo que al tanto. Sí hubo un poco de reclamo que en las oficinas de al momento de adquirir el pasaje. Pero ya algunos ya han pagado el pasaje, que es lo que está estipulado en la tabla de la agencia mismo.
5: Conversábamos un poquito con la ciudadanía y algunos desconocían la medida que se tomó a través de la Agencia Nacional de Tránsito. Ustedes como cooperativa, ¿cómo están socializando el tema del el incremento de pasajes? ¿Existe una tabla de pasajes que está visibilizada?
4: Bueno, la tabla de pasajes ya está visibilizada, digamos, en la Agencia Nacional de Tránsito mismo.
5: ¿No ha habido inconvenientes con la ciudadanía al momento de pagar?
4: Aquí, digamos, aquí en la oficina cooperativa Sangay no han protestado, mejor dicho, el pasaje ya. Les ha cobrado lo que está estipulado en la tabla mismo.
3: Desde el sector explican que el reajuste representa mayores utilidades, sino un mecanismo para compensar el incremento en combustible, mantenimiento y otros gastos que implica mantener operativas las unidades.
6: Casi no ha habido mucho problema porque en realidad casi, digamos, ya la gente que en realidad, por decir la mayoría de los mayores que son de los rurales, esos son un poco que no tienen, no están con, como se dice, enterados del asunto. De ahí casi la mayoría está consciente de esto.
5: ¿Esta elevación del 25% cumple con la expectativa del sector transporte o qué es más lo que estamos
6: haciendo? En nuestro transporte sí está casi justo, ¿no? Porque, digamos, en la anterior subida, nosotros era el 50, pues por decir, de Salcedo a la Tacunga era el, costaba 53 centavos. Entonces, 53 centavos. Nosotros cobrábamos solo 50, o sea que quedó los 3 centavos libres. Entonces ahora como ya vino este ajuste, entonces está casi nivelado el 25%.
3: Los transportistas consideran que una de las principales preocupaciones sigue siendo la seguridad durante los recorridos y solicitan reforzar los controles para proteger tanto a conductores como a pasajeros. Finalmente, los propios representantes del transporte reconocen que el incremento también debe ir acompañado de mejoras en la atención al usuario.
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2: El Ecuador se integra, interesante, así está el ambiente en Cotopaxi. 5:34 minutos.
8: En Radio La Tacunga, 5 horas, con 34 minutos.
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2: 5:35 minutos. Buenos días a los amigos que madrugan. Don Efraín, San José de Alpamala. Saludos cordiales, dice, a los madrugadores, a la gente de San José de Alpamala, que ya está despierto, ya están empezando el trabajo, empezando la minga. Vamos con más participación. Don Rigoberto Tapia, buenos días, bienvenido al programa. Buenos días. Uy, vea, lastimosamente no hay señal buena en Puzuchisí. Esperemos que se mejore, ojalá inténtelo llamar más luego, don Rigoberto. No se escucha nada, por favor. 5:36. Vamos a ver si el Mashi William Moreno. Buenos días, don William, bienvenido al programa.
11: Buenos días, don Santiaguito.
2: Bienvenido.
11: Oiga, gracias a todos. Tuve que pedir que me den permiso para hablar por teléfono a la enfermera, don Santiaguito.
2: Ah, ya, chuta madre. ¿Qué le pasó, pues, Mashi William? Por favor, recupérese.
11: ¿Crees, jefe, el estrés de que nos tienen aquí los machis de ADN? Aquí no se deciden todavía para el candidato a la alcaldía.
2: ¿Ya? ¿Están peleando?
11: Así es, don Santiaguito. Lamentablemente las decisiones que toman los grandes, duros, a las personas que venimos desde el campo humildemente y queremos representarnos, al menos yo me puse acá a la cabeza como grupo ADN Alaquis por la seguridad que da el gobierno, por la seguridad que del ministro del Interior, el Rivera, que es excelente trabajo, ¿no? Excelente trabajo. Y lamentablemente, el pretexto que ponen los asesores indican que no dejaron explotar el Yasumí y están explotando personas piratas. Por eso toman esas decisiones de alzar y causar daño al pueblo, ¿no? Sobre el tema del combustible, porque nosotros también somos pueblo. Pero bueno, eso nos afectará acá, tal vez. Pero yo estoy acá en mi tierra, en mi hermosa parroquia Alaquis, vendiendo mi imagen, vendiendo mis cosas, que lo que yo hice, he hecho por Alaquis más de 20 años, en los 2 años de tenencia política. Entonces la gente se va a juzgar en las urnas a William Moreno. El gobierno, como le digo, uno tiene el apoyo, las cosas buenas, en seguridad lo que está haciendo, pero en otras cosas también uno sí es crítico, don Santiaguito, como en la cuestión que se le ha dicho al señor gobernador en presencia, se le ha dicho que salga, controle a los hospitales, tanto del IES, tanto el hospital del hospital general, donde que vea la necesidad, donde uno también es paciente. Esperamos ciertas citas y tenemos que coger a los 3 meses en el seguro, según el gobierno dispone, pero el control necesario debe ser de la autoridad aquí del gobernador, y controlar a los ministerios, a las direcciones, ¿no? Lamentablemente ya se funcionó una dirección en 3. Quedaron varias personas desempleadas. Da también mucha pena eso también, mi estimado, porque tal vez ellos planificaron un futuro, un préstamo, y quedar de la noche a la mañana sin trabajo es también una solidaridad a ellos. Y todo eso, mis estimados Santiaguito, uno también toca pensar, ¿no? En ciertas cosas, tal vez no se sabe si decline mi candidatura, o tal vez siga. Una por mi salud y otra situación por tantas circunstancias que está pasando, porque también somos pueblo, don Santiaguito.
2: Oiga, pero usted que está en el hospital, ¿está en el hospital del IES, la Tacunga?
11: Sí, en el hospital del IES, don Santiaguito, con, oiga, la bendición de Dios.
2: ¿Desde cuándo está ahí?
11: Desde antes de ayer, don Santiaguito.
2: Uy, recupérese pronto. Vea, usted que está viviendo ahorita en el estado de salud suyo, ¿están atendiendo? ¿Hay medicina?
11: Dios, don Santiaguito, Dios me pague, gracias a Dios, nos he sido bendecidos y todo, a excepción de un colirio que me mandaron a comprar, y de ahí el resto, Dios me pague, aquí me han atendido bien, las medicinas, todo.
2: ¿Seguro?
11: Ha estado así.
2: Porque hay denuncias que no hay medicina todavía.
11: Lo que yo he visto que no hay para laboratorio los satélites, o sea, porque me mandaron a hacer unos exámenes, eso sí, no hay. Le puedo mandar las fotos de lo que, de las medicinas que me pusieron aquí, de lo que me dan a mí. Hoy día tal vez ya me den de alta, entonces yo sí soy testigo, ¿no?, en esa situación, que no sé si soy bendecido en eso, que si hay medicinas para mi persona. Lo único, el colirio que me mandaron a comprar, y también ya reporté eso también por intermedio al señor gobernador, que debería ver toda esa situación y coordinar todas esas cosas, ¿no, Santiago? Porque la otra vez también yo estuve en la fila ahí para hacerme los exámenes hace unos 5 meses, igual se le dio parte al ministro en esa época y vino acá a la Tacunga. Por eso a veces uno es mal visto, don Santiaguito, dentro de las bases de ADN, porque dice, ahí está el que se critica, se queja. No es criticar, quejar. Yo también soy pueblo y se sabe la necesidad de amanecer a las 4 de la mañana, don Santiaguito, a coger un turno y toparse con la novedad que no hay, ¿cómo se llama?
2: Medicina.
11: No hay para los laboratorios, ya es 4 meses, 5 meses que no hay eso. Entonces a veces hay cosas que sí molesta, don Santiaguito. El gobierno dispone, ordena, pero también necesita la ayuda de las personas que controlan aquí. Y ellos deben, el por qué no hay, cómo así, por qué, o sea, porque el gobierno indica. En este caso, don Santiaguito, aquí en la construcción del centro de salud de Alá, que es de los 5 centros de salud, ya hubo el desembolso del dinero para que termine. Pero lamentablemente las malas administraciones de los directores y la coordinación de la cabeza aquí, de la gobernación que debía controlar, está paralizada eso, pero el desembolso ya hubo. Hubo el desembolso, pero y ahora está paralizado aquí en Alaques, gracias al agua de potable de Mulaló, están prestando las instalaciones para que funcione el centro de salud. Pero eso no se merece la gente de Alaques, don Santiago, no se merece. Entonces ahí está el nuevo director, que nosotros como varios centros y como dirigentes nos levantamos, tanto en seguridad y como indicarles que por favor den cartas en el asunto ya con el nuevo director, porque no se puede dar ese trato a 27 barrios y a 2 comunas, don Santiaguito.
2: Vaya viendo, vean, esta es la situación que está pasando, no solo en la Alaques. Ayer estuve en Belisario Quevedo, es una triste realidad, vea, la gente no quiere hablar, también los médicos no, ahí están atendiendo a un local prestado, y las instalaciones están en construcción, imagínense.
11: Ese es don Santiaguito, yo no tengo, con todo respeto, Santiaguito no se tiene pelos en la lengua, somos pueblos, somos nacidos en Alaques, también somos pobres, ¿no? Somos pobres, vivimos de lo que Dios nos da. Como le digo, y tenemos que respaldar a la gente que venimos desde abajo, mi don Santiaguito, y la salud es prioridad, la educación es prioridad, y hemos sido críticos tanto al gobierno como a las personas que nos causan daño al pueblo. Ahora póngase en esta situación, don Santiaguito, del transporte. Acá subió el diésel, la cooperativa de transportes Alaques es algo esencial aquí para nuestra parroquia. Ellos están trabajando a pérdida. He conversado con varios conductores, ¿no?, porque ellos no se dan el lujo de poner choferes, habrá uno, pero de ahí el resto son conductores, dueños de las buses, que están trabajando a pérdida. Pero lamentablemente no, o sea, tienen que de ley subir el pasaje, pero ¿quién causa? ¿Quién paga? Pagamos nosotros un sacerdito. Entonces ellos deberían ver una fórmula, el gobierno o las personas que están al lado de ellos, o las personas ver una fórmula para que el pueblo no seamos golpeados, don Santiaguito, porque 5 centavos, 10 centavos, sí afecta bastante a la gente que vivimos del día a día. Entonces, don Santiaguito, aquí estamos estresados por esa situación y esperemos, voy a ver si es que declino la candidatura este día o más tarde, don Santiaguito, sino hay personas que están allegadas a mi persona que no quieren, dice don William, vamos adelante, luchemos. Yo sé que el partido no está tan bueno, pero a usted la gente tal vez sí confíe. Entonces ese es mi don Santiaguito, bendiciones y Dios te pague.
2: Gracias.
11: Darnos, don Santiaguito, de esta forma.
2: Saludos, recupérese pronto, por favor.
11: Dios te pague, don Santiaguito.
2: Marcamos ya las 5:45 minutos. Ahí también la voz del parte del gobierno, ¿no? Está en ese ámbito. Es un dilema el tema de las candidaturas en Cotopaxi. Esto pasa en Aeden, también en movimientos políticos en Pachecuti, muchos se declinaron la candidatura. En Salcedo, Paul Pacheco, Camisetazo. Y así podemos decir, en algunos lugares, en algunos cantones, muchos partidos, movimientos políticos están desgranándose. 5:46 minutos.
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2: Los hermanos Cando, la petición musical de nuestros amigos madrugadores. Saluda a la familia Tercer Mian, dice Machi, buenos días, un saludito en Galpón. Para mi mamita Anita Karen, buenos días Galpón. La gente de sintonía en Galpón, también a Centro de Capacitación Delta. Esto es en Pujilí, ¿no? Gracias amigos de Delta Técnicos, Yupaychani.

0: ¡Qué alegría escuchar que la gente nos escucha, nos acompaña, participa en el programa La Red de Madrugadores! Recuerden que estamos para servir, estamos juntos para compartir la programación. Vamos con más participación. Buenos días de Dios.
1: Compañero Santi, muy buenos días. Compañeros de la Red Madrugadores, un excelente día. Que nos vaya bonito, un gran abrazo.
0: Bienvenido, vea, don Daniel, carajo, se ha desaparecido del mar.
1: Pues andaba por ahí de parranda, no andaba muerto, andaba de parranda, dicen, no, el dicho.
0: Chuta, vea, así es cuando tienen platí, cuando ya están peluconcitos, ya, imagínense.
1: No, no, compañero, al contrario, ¿ya? Toca trabajar más duro porque los bancos no, las deudas no perdonan, y toca seguir trabajando, irnos quejando y no encontrar una solución, pelear con políticos que ni siquiera sabrán que existimos, y sin embargo defendemos a algunos a capa y espada. No nos damos cuenta, compañero Santi, que algunos gobiernos quieren hacer cosas, pero la oposición dice no, o por orgullo o por algo dejan obras inconclusas, y los gobiernos, que los gobiernos anteriores están haciendo, llega el nuevo gobierno y no terminan esas obras por orgullo, por mal ser, no ser mal vistos, o por más mal al anterior gobierno, por un montón de cosas. Escuchando que dicen que va a haber movilizaciones, que se sabe, compañero Santi, que hay de cierto, dicen va a haber por movilizaciones, otra movilización, otro paro más, a paralizar al país, a hacer más daño a todos. Emprendimientos que quieran salir van a tratar de quebrar. O sea, compañero Santi, no nos da de muchas cosas, pero sin embargo vemos la mínima y nos seguimos quejando. No estoy de acuerdo que hay que quejarse, que hay que denunciar cosas que sí hay que hacerlas, pero por otras cosas no, compañero Santi. Como le decía, este tema de los combustibles, estamos jodidos, sí, o sea, pero compañero, tenemos que seguir trabajando, buscando la forma de seguir llevando el pan de cada día a nuestros hogares. Muchas de las veces, como le digo, compañero, se les frenó el contrabando en el norte y en el sur, se les frenó el contrabando del diésel, gasolina, algo. Pero, chuta, hay cosas que no comprende la gente, no ve. El subsidio pagamos nosotros de nuestros bolsillos, y creen que es justo que esa plata que sale de nuestros bolsillos se vaya a otros países con el contrabando. O sea, hay cosas que deben analizar, deben ver. No todo es malo, no todo es bueno, no. Pero siempre tenemos que ver esa situación. Ya veo caras conocidas, compañero Santi, en la política, que se están lanzando de nuevo. Vuelvo y les repito, es no tener sangre en la cara. Tuvieron el poder, tuvieron la gestión, tuvieron todo, y no pudieron hacer nada.
0: ¿Quieren salvar a la Tacunga, dice?
1: ¿Mandé?
0: ¿Quieren salvar a la Tacunga, dice?
1: Espera, compañero Santi, el rato de la política, todo mundo es todólogo, todo mundo tiene la solución en las manos, todo mundo ofrece el oro y el moro. Llegan al poder, se olvidan del ofrecimiento y solo llenan los bolsillos de ellos.
0: Oiga, usted lo ha dicho todo. Vea, lo mismo dijo Noboa. Dijo una cosa en la campaña, pero hizo otra cosa aquí en la realidad. Vea, somos como ciudadanos, vea. Vea, yo no, usted sabe.
1: Se lavan bien feo las manos, compañero Santi, por eso.
0: Usted sabe.
1: Se lavan bien feo las manos, compañero Santi, por eso, pero nosotros también somos culpables de tantas cosas, compañero Santi.

0: porque es la obligación de ellos hacer obras para el bienestar del pueblo. Solo está gestionando, nosotros sacamos de nuestros bolsillos. Cuando hacen una obra, ahí sí, les reciben con bombos y platillos al político, con cuy, con banda, con horrenda borrachera. ¿Por qué? O sea, ¿por qué, compañero? Desde ahí ya andamos mal. Los políticos, los líderes que nos gobiernan, solo tienen la obligación, el derecho de hacernos con nuestra plata, solo de gestionar. No tenemos por qué agradecerles, no tenemos por qué subiendo, discúlpeme, poniéndoles en un altar, en un podio, y se meten a la política es con el afán de servir. Un político que roba al pueblo que lo eligió es un pobre desgraciado, compañero Santi, discúlpeme.
1: Perfecto.
0: Y eso, compañero Santi, y vuelvo y les repito, caras conocidas, caras que se visten en la política, que antes tuvieron todo el poder, toda la facultad para salvar no solo a la Tacunga, sino a toda la provincia, no lo hicieron, y ahora vuelven de nuevo con su carita de yo no fui a hacerlo. Entonces, no dejarnos llevar otra vez por la camisetita, por el esferito, por la cara bonita, o porque es un cantante, un futbolista, o lo que sea. No, no, hay que tratar de elegir a personas que realmente quieren hacer un llamado a los partidos políticos, a las bases, que realmente pongan la mano en el pecho y den una generación de políticos que realmente sirvan y sean honestos. Compañero Santi, esto me retiro. Por favor, a los compañeros productores, ganaderos, agrícolas y todo, tener mucho cuidado. Otra vez ya están llenos de plataforma política que supuestamente quieren pelear por el precio digno, un precio digno de la leche, por un precio esto. Después llegan al poder y se olvidaron de lo que estaban luchando. Compañero Santi, ver que una pena que unas instituciones más se unieron, hicieron una, muchas personas quedaron sin trabajo. Un gran abrazo a ellos, ojalá Diosito les brinde la oportunidad de encontrar un nuevo trabajo para que puedan seguir saliendo adelante con su familia. Compañero Santi, un gran abrazo, Cayacama.
1: Saludos cordiales. 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Gracias, amigos seguidores de la página. Buenos días, más participación, bienvenido, Aji Puncha.
2: Muy buenos días, compañero Santiago. Jorge Villegas desde Guaitacama, ¿le estás
1: hablando? Don Jorgito Villegas, a los tiempos, bienvenido, cuente.
2: Sí, escuchando. Sí, tiene razón el compañero que antes. Sí, de verdad, eso hay que ser también un poco, como digo, imparciales, evitar nombrar nombres, ¿no? Pero ahorita dice que nos va a salvar la Tacunga que nos regaló la cárcel, pues. Ahí está. Bueno, eran antes de, no se llevaban bien, eran, como dice, rivales políticos, hoy están abrazados ahí. Entonces hay que ser bien claros. La vida parece que nos olvidamos fácilmente. Ese es uno de los errores que tiene el ecuatoriano. Y el cotopaxense, el atacungueño, se olvida facilito. A partir del centro de rehabilitación que nos dejaron sin hacer el estudio ambiental, sin hacer todas estas etapas que deben cumplirse, lamentablemente a otras personas exigen el cumplimiento, en cambio cuando están en el poder se olvidan y pueden que están haciendo bien. Lamentablemente eso afectó. Estar en la Tacunga y ver que ingresar a los locales ahora están con rejas o están con agentes, en este caso, de seguridad. Y triste. Como siempre, somos optimistas, pero lamentablemente viendo las mismas caras, ¿qué podemos hacer? Entonces es nuestra obligación también poner en consideración, quieren salvar, pero ya tuvieron el espacio, tuvieron el momento, dijeron que iban a dejar ciertas, no sé, regalías o algún tipo de mejoras con este tipo de situaciones que nos dejaban estas obras, excelentes, megas obras, que están afectando no solo a Guaitacama, porque están en la provincia geográficamente en Guaitacama, y eso ahora está en la Tacunga. Lamentablemente dijo que iban a buscar la forma de que se reubique, se vaya a otro lugar, pero ya están ahí juntos, pues entonces, ¿qué va a pasar? Nada. Entonces, no doy nombres, no porque tenga miedo. Si tuviera un espacio en donde estemos frente a frente, uno podría exponer y decirles. Pero sí invito a los ciudadanos, a los amigos madrugadores, que hagamos este tipo de... La otra situación, lo que dice el compañero, que sería, es verdad, o sea, lamentablemente no tenemos una refinería para que podamos nosotros mismos, nuestro producto, sacar nuestros subproductos, como sería gasolina, diésel y otros productos, porque lamentablemente nunca se hizo esa refinería, y lamentablemente hoy estamos pagando al precio que realmente cuesta, pues. O sea, si hay problemas de donde viene el petróleo para que sea procesado y donde se procesa y regresa a nosotros, es obvio, pues si vendo leche y compro queso, no me van a dar al mismo precio, pues tiene otro precio. Si quiero comprar yogur, igual tiene otro precio. Pues entonces, la verdad que eso es lo que tenemos que entender y trabajar. Se habla de que hay que ir mejorando así, pero también nosotros tenemos que ir, siempre se habla, pero no se aplica, de las huertas familiares y ese tipo de cosas. Es difícil, pero intento hacer algo, sigo intentando, y como digo, hay que predicar no solo con palabras, sino con el ejemplo. Sí deberían los que van a ser políticos demostrarnos qué han hecho en su proceso antes de ser candidatos. Nosotros hemos tenido la suerte de ser dirigentes aquí, sin recibir, como dice, un centavo de beneficio de uno, con plata y persona. Entonces, ahí se puede decir que se ha hecho un trabajo a favor de la comunidad, pero lamentablemente hay personas que del escritorio quieren automáticamente hacer, no tienen en la práctica, no han estado en el territorio, como dicen, antes sean en el campo, pero ahora se habla bonitos términos que lamentablemente a veces nos confunden. Que tenga un excelente día, estimado amigo Santiaguito, y que Dios les bendiga a todos los amigos que nos están escuchando. Bendiciones.
1: Gracias, los comentarios y su participación. Saludos a la gente, le dejamos a la opinión pública lo que pasa y lo que sucede en el tema político, la actual situación económica que vive el país, ¿no? ¿A quién gobierna a quién? Y los ciudadanos, por acá, como dice don Manuelito, muchos van contra los sectores sociales. Ahora piden que, ¿por qué no se levanta la CONAIE? ¿Por qué no dice el movimiento indígena? Yo preguntaría, ¿por qué? ¿Qué dice la ciudadanía? ¿Y por qué esperar solo al movimiento indígena? Porque por ahí anuncian a alguien movilizaciones de los sectores sociales, pero cuando hablamos de sectores sociales, no solo el movimiento indígena, el sindicalista, ahí están algunos hasta partidos políticos, ¿no? Supuestamente entre paréntesis de la izquierda. Ahí está, amigos, madrugadores y madrugadoras. Regresamos luego de este espacio publicitario para continuar con su participación.
3: Con el resplandor de este día saludamos a nuestra Santísima Virgen María con el rezo del Ángelus.
4: Recordemos el gran misterio del Hijo de Dios que se hizo hombre para salvarnos. El ángel del Señor anunció a María.
5: Y concibió por obra y gracia del Espíritu Santo.
3: Dios te salve María, llena eres de gracia, el Señor es contigo. Bendita eres entre todas las mujeres y bendito es el fruto de tu vientre Jesús.
5: Santa María, Madre de Dios, ruega por nosotros pecadores, ahora y en la hora de nuestra muerte. Amén.
6: He aquí la esclava del Señor.
5: Hágase en mí según tu palabra.
3: Dios te salve María, llena eres de gracia, el Señor es contigo. Bendita eres entre todas las mujeres y bendito es el fruto de tu vientre Jesús.
5: Santa María, Madre de Dios, ruega por nosotros pecadores, ahora y en la hora de nuestra muerte. Amén.
6: El Verbo de Dios se hizo carne
5: y habitó entre nosotros.
3: Dios te salve María, llena eres de gracia, el Señor es contigo. Bendita eres entre todas las mujeres y bendito es el fruto de tu vientre Jesús.
5: Santa María, Madre de Dios, ruega por nosotros pecadores, ahora y en la hora de nuestra muerte. Amén.
6: ruega por nosotros, Santa Madre de Dios,
5: para que seamos dignos de alcanzar las promesas de nuestro Señor Jesucristo. Amén.
3: Oremos. Infunde, Señor, tu gracia en nuestras almas, a fin de que, habiendo conocido por la voz del ángel del misterio de la encarnación de tu divino Hijo, podamos, por los medios de tu pasión y de su cruz, alcanzar la gloria de la resurrección. Por Jesucristo nuestro Señor.
5: Amén.
3: Gloria al Padre, gloria al Hijo y gloria al Espíritu Santo.
5: Como era en el principio, ahora y siempre, por los siglos de los siglos. Amén.
4: Señor, hazme instrumento de tu paz. Donde hay odio, siempre yo ponga el amor. Donde hay injuria, que yo ponga el perdón. Donde hay duda, que yo ponga la fe. Donde hay desesperación, que yo ponga esperanza. Donde hay sombras, tinieblas, que yo ponga la luz. Donde hay tristeza, que yo ponga la alegría. Oh divino Maestro, concédeme que no busque ser consolado, sino consolar. Que no busque ser comprendido, sino comprender. Que no busque ser amado, sino amar. Porque dando es como se recibe. Perdonando es como tú me perdonas. Y muriendo en ti, nazco para la vida eterna. Amén.
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Benítez y Valencia, música ecuatoriana, vea, a esta hora, son las 6 de la mañana, 10 minutos, ¿cómo pasa el tiempo, ah? Saludos, Danormicho, buenos días. Mashi dice, Utopía Consulting, grupo, dará capacitación de ganadería orgánica. Buen tema, vea, esas son buenas noticias. Es que ya sabe el... Amigos que quieran participar de este grupo, ya me dará más información doña Normita Curicho para compartir este tema. Culinario Yanes, saludos Machi. Que tengan un excelente día. Saludos a todos los madrugadores y a usted también, don Apolinario. ¿Por dónde anda? Pues está... Ustedes están en la...

Patután, ¿o dónde se encuentra? ¿O está trabajando en la que sabemos? Pero en su chacra, cuidado, en su empresa florícola, digo, ¿no? 6:10 minutos, buenos días a toda esa linda gente madrugadora, como siempre, rumbo al amanecer. Miércoles de política hoy, estos días no tenemos invitación, la próxima semana sí, vamos a empezar con más fuerza con los invitados. Miércoles de política, hablar sobre política. Una política verdadera, también las propuestas. Ya mismo daremos algunas informaciones del tema político. Tengo preparado acá a nivel nacional qué está pasando en Cotopaxi y en el país. Cómo andan, cómo mueven las rutas, cómo cambian de camisetas. Estos y otros temas. Luego de minutos, buenos días. Gracias por estar con nosotros. Rumbo al amanecer.

0: Buenos días, don Jorgito, vea. ¿Cómo le va?
1: Maestro Santiaguito, buenos días.
0: Bienvenido, bienvenido.
1: Maestro Santiago, disculpa por física, pero estoy llamando al convencional y no tengo
0: jefa. Ah, no, sí está, a ver. Uy, caramba. A veces está bloqueado.
1: Santiaguito.
0: Ahí estamos, ahí estamos.
1: Porque mejor el agudo que está claro. Maestro Santiago, siempre con el respeto que siempre le tengo en ausencia, su presencia. Yo quiero contestarle a usted, ¿por qué el movimiento indígena ya no se moviliza, ya no protesta, o por qué solo esperamos a ellos? Es así, Maestro Santiago. Solamente vayamos a la prefectura y veamos la cantidad de personas que están ahí, ya los líderes, todo, y la población, la que está sufriendo.
0: Sí, sí, lo escucho. Estoy acá tratando de contestar una... ¿Sabe que hay problemas? Hay problemas de señal, me parece, Jorgito.
1: ¿Usted me escucha?
0: Sí, sí, ahí, ahí, no se mueve.
1: Eso le decía Maestro Santiago, que el movimiento indígena ya no ha tenido su fuerza que tenía antes, porque los pseudos líderes ya están acomodados, ya tienen sus puestos. Si fueron prefectos, dejaron de ser prefectos, ahora son asesores. Y si no son prefectos o alcaldes, ahora son, trabajan en las prefecturas, tienen cargos muy importantes. Entonces ellos ya están, Maestro Santiago, con los bolsillos llenos, a ellos no les afecta la carestía, que está con tremendos sueldos. En cambio, el pueblo que está, el pueblo profundo, que nosotros trabajamos desde las 3 de la mañana, ahí solamente visitan al momento de las elecciones a pedir el voto y luego desaparecen. Vamos viendo ahorita las autoridades, Maestro Santiago, están en otros países gozando. En cambio, aquí el pueblo sin carreteras, pidiendo carreteras, pidiendo agua de riego. Ojalá haya líderes que les cambie de mentalidad a los señores del campo, que sabiendo que dice que toma cuáques, cogen y votan por ellos y no les cumple, Maestro Santiago. Necesito nomás, Maestro Santiago, no es que uno se tenga poder ni nada, Maestro Santiago, pero me hago cargo de más. Necesito nomás, Maestro Santiago, Yupaychán y Cayacama.
0: Gracias, bienvenido, su inquietud, su comentario, vea, ahí está. Vea, yo no estoy para juzgar, como siempre digo, yo estoy para recibir opiniones públicas y poner a la pública, no a los dirigentes sociales del movimiento indígena de Cotopaxi, el movimiento Pachacuti o sindicalistas contestarían, pues no. Yo creo que es importante, como dice Jorgito, el tema. Ahí están, ¿no?, los líderes que prácticamente sí es cuestionable, ¿verdad? Cuestionable. Me duele decir eso, pero cierta dirigencia indígena sí están bien acomodados. ¿Sí? ¿Verdad es? Y públicamente le digo, y a veces también asumo mi responsabilidad. No estoy diciendo por nombres, ¿no? Sabemos quiénes están y han ido hasta partido en partido. Se han perdido la ideología, la filosofía. Sí, ¿verdad? También hay crisis, como todo. Pero yo voy más allá. Las comunidades aún continúan

fortaleza. Hay dirigentes honestos, ¿no? Sí, respetables. Qué bueno que sigan así. Y aquellos amigos que sigan así, sigan adelante. Busquen el bien común, como dice la misma Iglesia Católica. Así es que adelante, amigos madrugadores.

0: Música nuestra, música ecuatoriana. Son las 6 de la mañana, 19 minutos, la hora precisa aquí en Radio La Tacunga.
1: En Radio La Tacunga, 6 horas, con 19 minutos.
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0: Seis veinte minutos, buenos días a don Alfonso Gavilanes, don Apolinario, llámele a otro número telefónico, a aquellos amigos que quieran comunicarse, al 098-4913-402, 098-4913-402, estamos por allá. Saludos a los amigos madrugadores. Vamos a ver qué nos dice don Roosevelt. Don Alfonso Gabriel Machi, póngame una musiquita, Indio de Llano Grande, dice. Ya le vamos a buscar, ya vamos a buscar, a ver. ¿Qué dice don Roosevelt Fonseca? Buenos días.
3: Don Santiaguito, buenos días. Saludando a la sede, madrugadores y a su digna persona. Por favor, ahora sí quiero es tan solamente una canción.
0: A ver, chica.
3: Sinceridad de Noé Morales.
0: Uy, caramba, pero un pasillo.
3: Sí, por favor.
0: Y bueno, no.

0: Nos va a matar con eso, pues, don Masi.
1: Ya, pues, y es hora que hay que poner un paticito también, pues.
0: A la tardecita es bueno, pues, no a esta hora. Claro, pues usted nos quiere matar esa música alegre, decir, va, póngame un cachuyapi, un albazo.
1: Ya, mañana será otro día, ya, bueno. Pero ahora sí me la bondad.
0: Ya le busco.
1: Como Noel Morales.
0: Ya le busco. Gracias, don Roosevelt. Buenos días.
1: Gracias.
0: Saludos cordiales. Ya no, carambas. Los gustos musicales de la gente, vea, disculparán nomás. A veces hago un poquito de broma para que realmente vayan a enojarse nomás, ¿no? Don Héctor Herrera, ¿qué nos dice? Buenos días, don Héctor, bienvenido al programa.
2: Buen día, Machi.
0: Cuente, ¿cómo está tu acaso?
2: Tu acaso, seco, de siempre, esta neblina de verano, nada más, pero... Oiga, ya se ve unas nubecitas de por acá, por el norte, por los Ilinizas, por acá el parte de Cotopaxi, también se ve unas nubes cargadas de agüitas, pero realmente aparece esa avioneta, oiga, y les hace diluir las nubes.
0: Qué bueno, esperemos con paciencia, ¿no?
2: Sí, ojalá. Dios es el más poderoso que la... del hombre, entonces esperemos eso, Masi Santiago.
0: ¿Algún otro comentario?
2: Sí, adicional a usted, hablando de miércoles de política. Lógico, Masi, cuando uno tiene principios y más que todo no le gusta o está en contra de la desigualdad, de la injusticia, entonces se tiene ya principios. Ya, a mí la otra semana me llamaron por teléfono y me ofrecieron la tenencia política de aquí de tu acaso, pero como yo le dije, le agradecí al don que me tomó en cuenta, pero no, yo tengo mis principios y jamás estaré yo a favor de la injusticia y la desigualdad. Rechacé más y Santiago, rechacé, entonces eso es tener valores, principios, más y Santiago.
0: Me parece bien, vea. Eso me parece interesante. Imagínense, cuando tiene principios y valores, especialmente la ideología, se habla de filosofía. O sea, hoy parece que entró en crisis este tema, ¿no?
2: Sí, justamente recordarles, ojalá, es que estas autoridades que entraron al gobierno, especialmente sobre cachones, en el colegio hicieron perder la filosofía, la moral, la ética. Desde ahí venimos teniendo líderes tanto comunitarios, peor en la política, que solo buscan el beneficio personal y el lucro familiar. Eso es más, Santiago.
0: De todas maneras, aquellas personas que tenemos esa ideología completa, vamos adelante,
2: ¿eh? Sí, justamente yo vuelvo a repetir, aunque sea lo último que haga en la vida, o moriré con mi ideología de luchar en contra de la desigualdad y la injusticia, Masi Santiago.
0: Perfecto, gracias, don Héctor.
2: Sí, de repente por ahí, de Ángel Huaraca, ave de paso, recordando que a todos somos aves de paso, desde personas, todo, somos pasajeros. Las personas especialmente somos pasajeros, pero las instituciones se quedan. Recordarles de eso más, todos somos mortales y todos iremos al mismo hueco o a la misma tumba, Machi Santiago.
0: Eso por lo menos es equidad, ¿no?
2: Sí, Machi Santiago.
0: Ya le busco su canción.
2: Echa mi cayacama, Machi.
0: Saludos cordiales, buenos días. Marcamos ya las 6 de la mañana. 25 minutos. 6 horas 25 minutos en Radio La Tacunga. Saludos cordiales a toda la gente que madruga. Ya, pues, si usted tiene algún comentario, algún desacuerdo, no hay problema, llame nomás. ¿Qué es de filosofía, ideología? Hoy miércoles es política, por eso estamos hablando, porque no hay invitados, ¿no? Próximamente tendremos invitados. Están ahorita, han pedido un poco de descanso, al menos para este programa. y han dicho que están inscripciones, todavía no están claro la situación, están peleando, como decía, la mañana están peleando, está viendo camisetazos hasta poner de acuerdo, sí, sí, entendible, ¿no? Esperemos que ya desde la próxima semana no tengan alguna justificación de venir acá. Cualquier político, cualquier candidato, creo que es obligación, ¿no? Más allá de obligar nosotros, obligación de socializar. ¿Para qué quiere ser candidato o por qué quiere ser candidato? ¿Cuáles son sus propuestas? Hemos invitado públicamente a algunos, pero algunos nos han negado. Y hay que decir, o ofrecen y no vienen. Ve, ahorita no es cuestión de hacer tanta polémica, pero creo que desde la próxima semana vamos a decir con nombres y apellidos quienes están negando venir acá al medio de comunicación. Eso lo vamos a hacer. Públicamente vamos a decir, hemos invitado y están negándose. Algunos dicen gracias y algunos no, dice gracias, vienen, comparten y se fue. Las 6 de la mañana, 27 minutos. Buenos días a toda esa linda gente que madruga, que está ya pendiente de la programación. En épocas de vacaciones, vamos. Esta canción me han pedido, vea. Indio de Llano Grande. Simiruco.

0: Esta es música nuestra, ¿ve? Esta es nuestra música ecuatoriana. Ya le vamos a buscar saludos a don Paul Chuchilán Bujilí, claro. Una de Cisa Toaquiza dice, ya le vamos a buscar tranquilito, todavía tenemos tiempo, ¿eh? Gracias a la familia Chuchilán, ¿eh? Pujilí, nos escucha en la radio. Buenos días a la gente linda que siguen sintonizando, siguen la señal de la radio también a través de la página del TikTok. La hora precisa aquí en Radio Latacunga.
1: En Radio Latacunga, 6 horas con 30 minutos.
0: 6:30 minutos. Si hablamos de política, vamos a revisar lo que está pasando en el país. ¿Cómo están las frutas, vea? Por ejemplo, empecemos desde lo nacional. Revolución Ciudadana revela a sus candidatos paraguayas, y Pichincha rumbo a las seccionales. Por acá también dice, Izquierda Democrática entrega 80 amigos curay para respaldar su participación electoral. Partido Socialista busca fortalecer un bloque político de cara a los comicios de noviembre. Vamos a empezar por acá. ¿Qué nos dice?
2: País se integra. Impulsar un frente común dejando interés políticos de por medio es lo que plantea el Partido Socialista Ecuatoriano Lista 17 para el proceso electoral que será en noviembre de 2026. Esto tomando en cuenta que auspiciarán a candidatos y otras tiendas políticas, lo señala Elsa Guerra, vicepresidenta nacional del partido.
3: En Quito, nuestro candidato a la reelección es Pavel Muñoz, nuestro candidato a la prefectura es Alessandro Tonello y estamos trabajando en una alianza con la Lista 70, el Partido Socialista y la Unidad Popular, especialmente en Quito, así que eso es lo que vamos a presentar y estamos presentando en estos días. Y en el tema de Guayas y Guayaquil, en Guayas, nuestra compañera Sofía Espín, que va a ser nuestra representante a la prefectura, y en la alcaldía, ustedes saben y lo hemos hecho público, la alcaldía de Guayaquil se va a decidir justamente de manera conjunta entre la Revolución Ciudadana y Aquiles Álvarez. Aquiles Álvarez es el alcalde legítimo de Guayaquil y por lo tanto se ha decidido que David Norero sea el candidato que nos represente en Guayaquil.
2: Añade que en medio de un ambiente electoral donde se ha dado la suspensión de movimientos y partidos políticos, es preciso cuestionar qué está pasando y por qué el gobierno busca limitar la participación política.
3: Ahí vemos, hace pocos días, la apertura de un proceso judicial en contra de Guillermo Churuchumbi, presidente de Pachacuti, con la alerta de que va a ser suspendido el partido. Lo hemos dicho, toda nuestra solidaridad al movimiento Pachacuti. Y no es el único. Siguen las amenazas, amenazas contra el Partido Socialista, hay amenazas contra y además procesos que no se subsanan por la IDE, hacia la IDE, más bien dicho, en contra de la IDE y en contra de otras organizaciones políticas.
2: Por lo que hace un llamado a la unidad y que la ciudadanía se convierta en veedor del proceso de elecciones para que no exista presiones del gobierno en torno a sus candidatos.
3: En efecto, hacer política se ha convertido, como dicen algunos memes, en deporte de alto riesgo en este país. Sin embargo, hay hombres y mujeres que están decididos a enfrentar este momento, pero definitivamente no hay garantías. Miren, esto es muy básico, digamos, cuando estudiamos el Estado y cuando vemos las garantías del Estado, una de las cosas que tiene que facultarse es la seguridad jurídica. Si no hay seguridad jurídica, primero no hay derechos, y los derechos se afectan para todas y para todos, y eso es lo que estamos viendo en el diagnóstico que tenemos y en la realidad que está viviendo la familia ecuatoriana.
2: Las organizaciones políticas habilitadas para participar en las elecciones seccionales tienen hasta el 17 de agosto de 2026 para inscribir sus candidaturas en el Consejo Nacional Electoral. Reportó para Ecuador en Contacto, Rolando Goiz García. Corape informa.
0: Y Ecuador se integra. Eso está pasando en el país. ¡Vamos! ¡Uy! Con sinceridad, vea, para don Roosevelt. Anda enamorado el hombre, por favor. Las 6:35.

Uy, carambas, saludos. Ahí está Noé Morales. Amigos que ya senta. Buenos días o buenas en el extranjero. Gracias, doña Martita Sánchez. Ponernos un toquecito en la pantalla. Es agradecer a todos los seguidores, ¿ah? Que nos siguen la señal de la onda del TikTok. Yupaychani, Yupaychani. 6:38 minutos. Casi, casi en la aparición. Por acá hay una canción, Ave de Paso. Cambiamos ritmo, ¿ah? 6:38. Esto es para Toacaso. Ave de Paso.

0: Ahí está, Sisato, aquí está 35 minutos, la hora precisa aquí en Radio.
1: Con 45 minutos.
0: Ya mismo terminamos el programa. 15 minutos más tendremos ya las 7 de la mañana. 15 minutos más, 7 de la mañana. Buenos días a toda esa linda gente madrugadora. Vamos con alegría. Al mal tiempo, buena cara. Gracias por acompañarnos, gracias por estar en nuestra sintonía.

0: Sí, buenos días. ¿Con quién tengo el gusto, por favor?
1: Mi don Santiaguito, muy buena onda con Luis Comina.
0: Luis Comina, ¿de dónde me llama?
1: De aquí del Campujilín.
0: ¡Qué milagro a la red de madrugadores!
1: Ahora sí madrugado para escucharle, don Santiaguito.
0: Cuénteme, don Luchito, cuénteme, ¿qué hay novedades?
1: Ya estoy de salida del trabajo, no sé si que me pueda ayudar.

0: con una musiquita, la dicha que tiene el gallo, le va a ir a un pecero.
1: Uy, caramba.
0: ¿Mandé?
1: ¿Para quién lo dedica?
0: Sí, que estamos aquí en el desayuno porque ya vamos a salir a laborar.
1: Uy, caramba, ¿qué está desayunando, vea?
0: Unos choclitos con habitas nomás.
1: No, pero qué rico. ¿Y un queso?
0: Exactamente, mi don Santiago.
1: Qué bueno, vea, pero ¿cómo está Pujilí? ¿Qué tal el ambiente? ¿Qué dicen la gente de los pasajes? Cuéntenos así de rapidito, ya que se llama.
0: Aquí la gente, don Santiaguito, despechados, porque como se escucha en las redes sociales y se lee, que solo es el incremento de pasajes, es solo a los buses interprovinciales y cantonales. No dicen camionetas, no dicen cooperativas, nada de eso, sino que los señores de las cooperativas y carros, los que son así que nos llevan de aquí al centro, nos están cobrando a 50 centavos. O sea, de cualquier mínima parada nos están llevando a 50 centavos. Eso quisiera que se especifiquen bien, que por favor nos ayuden, que solo es el incremento de pasaje, solo es para los buses interprovinciales y cantonales, no es para las camionetas ni cooperativas de lo que ellos están cobrando nos de pasaje a 50 centavos.
1: Perfecto, ¿no? Vea, eso la aclaración me parece muy bien, estas sugerencias, vea. Ya saben que solo son para, por lo pronto, ¿no? Algún rato, sí. Tal vez, los municipios o la mancomunidad tendrá que decidir este tema.
0: Aquí, como se dice aquí en Pujilí, es cuando ellos necesitan algún voto, nomás asoman, y ahí por los restos no asoman para nada, don Santiaguito. Eso sí le digo a la pura verdad. Aquí ellos cuando necesitan los votos nomás salen esto, y el otro ofrecen, como se van a decir, ofrecen hasta que a uno le hacen el tontito ahí y le dejan. Eso es mi don Santiaguito.
1: Perfecto, gracias a su comentario, vea, buen comentario, vea, bien, así es que reportamos.
0: Que pase un lindo día, mi don Santiaguito, y que tenga un excelente día para todos, y que Dios nos bendiga en este día.
1: Reportarase, por favor, ¿cómo dijo la canción? Me olvidé.
0: La dicha que tiene el gallo de Bayron. Ya.
1: La dicha, ya le busco. Buenos días.
0: Gracias, mi don Santiaguito.
1: Saludos cordiales. La dicha que tiene el gallo, vea. Saludos a toda la gente de Pujilí que está pendiente del programa. Buenos días. Gracias por escuchar Radio La Tacunga.

Buena música ecuatoriana. Ahí está ahora. Bueno, pongamos esta canción, vea, para finalizar el programa. Uy, para la familia Comina, en Pujilí, que está desayunando, dijo.

Bandido, veamos. No será así, por favor, don Luchito. Ah, perdón. Don Luchito, póngase pilas, ahí está su esposa. Por favor. 653.

Saludos también por acá, Doña Bercules, Toaquiza dice. ¿Me puede agregar al grupo? Gracias, desde Estados Unidos me parece. No, ya está usted en el WhatsApp, tranquilo, llame nomás por acá, estamos a nivel internacional en la red de madrugadores. Gracias a don Sergio Vaca, buenos días Machi, saludos a la familia Vaca, cuya chamín, esto es en Chilche, gracias de Chilche, buenos días a la gente de Chilche. Y Upaichani, nos despedimos, mañana será otro día, este día quedó para la historia. Y Upaichanchi, Cayacama, esperamos que sigan escuchando Radio Latacunga, la voz de un pueblo en marcha. Cayacama, hasta el día de mañana. Dejamos con un temita musical y me despido. Mañana estaremos de vuelta. Saluda en Sicho a Doña Chaverita. Gracias por los mensajes, ¿eh?, que nos ha enviado.

Saludos en Sicho, Don Pato, recién despierta, vea. Buenos días desde Sicho, la familia Almagro. Doña Blanquita Morocho también. Blanquita Casillas, buenos días. Calle Cama, Machi, Jaimito, Calle Cama.

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0: En Radio La Tacunga, 6 horas con 59 minutos.
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3: Amigos, amigas, qué bueno es contar con su sintonía en este intermedio de semana. Tiempo propicio para compartir un pensamiento de San Agustín. La fe tiene ojos propios y alcanza a ver con ellos con absoluta certeza lo que la razón no ve claro. Para hoy el Evangelio está tomado, según San Mateo, en el capítulo 15, 21, 28.
4: Tu palabra me da vida, confío en ti, Señor.
5: En aquel tiempo fue Jesús a la región de Tiro y Sidón. Una mujer cananea de la zona salió gritando: Señor, hijo de David, ten compasión de mí. Mi hija es atormentada por un demonio. Él no respondió.

0: Dio una palabra. Se acercaron los discípulos y le suplicaron: Señor, atiéndela para que no siga gritando detrás de nosotros. Él contestó: He sido enviado solamente a las ovejas perdidas de la casa de Israel. Pero ella se acercó y se postró ante él diciendo: Señor, ayúdame. Él respondió: No está bien quitar el pan a los hijos para echárselo a los perritos. Ella explicó: Es verdad, Señor, pero también los perritos comen las migajas que caen de la mesa de sus dueños. Entonces Jesús le contestó: Mujer, ¿qué fe tan grande tienes? Que se cumplan tus deseos. Y en aquel momento su hija quedó sana.
1: Tu palabra es eterna, en ella esperaré.
2: En este pasaje del Evangelio, Jesús, siempre el centro de la escena, cede el protagonismo a una mujer extranjera de otra religión. Mateo, escribiendo para judeocristianos, parece querer enseñar a convivir y dialogar con quienes tienen creencias distintas. Jesús aquí practica lo que hoy llamamos el diálogo interreligioso, presentándose con una fuerte identidad judía al referirse a los paganos como perritos, un término común en su cultura. Sin embargo, la mujer no se ofende ni busca confrontación. Reconoce la herencia de Israel y se conforma con las migajas, mostrando una fe profunda. Su prioridad es la vida de su hija y confía plenamente en Jesús. Este encuentro nos enseña cómo Jesús abre puertas al diálogo y a la fe del otro, esperando siempre una respuesta auténtica. Hoy, su ejemplo nos anima a fortalecer el diálogo interreligioso y el ecumenismo con humildad y amor. Gracias, amigos y amigas, por su gentil compañía. Hasta mañana.
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4: Les damos los buenos días a nuestra audiencia que escucha La Voz de un Pueblo en Marcha, Radio La Tacunga. Bienvenidos y bienvenidas a este su matutino. Hoy en la emisión de día miércoles 5 de agosto del 2026, nos escucha a nivel regional desde las plataformas digitales, también en nuestra aplicación móvil y en la web www.radiolatacunga.com. Son las 7 de la mañana con 4 minutos. 7:04, hora exacta, la informamos en el matutino de Radio La Tacunga. Soy Marlene Germán y junto al equipo informativo de Radio La Tacunga les estaremos acompañando en los siguientes minutos. Iniciamos contándoles cómo estará el clima para esta jornada de 5 de agosto. El Instituto Nacional de Meteorología e Hidrología, INAMI, informó su pronóstico del clima para este día miércoles. Para la jornada se pronostica el cielo parcialmente nublado en la mayor parte del territorio nacional, con lluvias previstas durante la tarde y noche en el interior norte del litoral y la Amazonía. Temperaturas estimadas y radiación UV. Las temperaturas en el litoral oscilarán entre 23 y 33 grados centígrados en la sierra, entre 6 y 24,5 grados centígrados en la Amazonía. Además, se prevén índices de radiación UV muy altos. Esto se tendrá en cuanto al clima para la jornada: parcialmente nublado el cielo y lluvias. Muy buenos días, le acompañamos en el matutino de Radio La Tacunga, son las 7:05. En lo internacional, el Vaticano anuncia que el Papa viajará en noviembre a Uruguay, Argentina y Perú. El Papa León XIV visitará Uruguay, Argentina y Perú del 6 al 17 de noviembre, y informó este miércoles el Vaticano en un anticipado regreso al continente donde el pontífice pasó décadas como misionero. Vuelve a casa, reaccionó en Facebook el arzobispo de Lima tras conocerse que el jefe de la Iglesia Católica visitará Lima, Chiclayo, Cusco, Pullafpa del 11 al 17 de noviembre en el primer viaje al país de un papa desde el 2018. Por otra parte, Argentina va a recibir al Papa, escribió en mayúsculas el presidente argentino Javier Milei, lo que calificó de una visita histórica. El predecesor de León XIV, el argentino Francisco, no regresó a su país natal durante su pontificado, en el que dio prioridad a los países de la periferia que nunca habían recibido visitas. El último pontífice en recorrer el país fue Juan Pablo II en 1987, seguido de un viaje a Uruguay en 1988.